0: Radio Reloj. 5 de la mañana.
1: 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Remedio chino.

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0: 8 de la noche, 57 minutos.
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0: 9 de la noche, 55 minutos.
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0: 3 de la mañana.
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1: Penal para Uzbekistán.
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0: 4 de la tarde.
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0: 16:04, ¿qué tal? ¿Cómo le va? Buenas tardes, comenzamos Fuera de Juego a través de Radio Bienvenida para llevar a ustedes lo que será hoy partido por Copa Chile, válido por la cuarta fecha, en donde en el estadio Codelco el teniente de Rancagua, O'Higgins, se recibe a Deportes Recoleta. Partido importante para los rancagüinos, recordemos que vienen de perder frente a Colo-Colo en la semana recién pasada y que, o en esta misma semana en realidad, y que hoy esperan recuperarse frente al cuadro recoletano en esta Copa Chile, donde O'Higgins hoy es el colista del grupo. Y para ello tendremos toda la información desde el Estadio El Teniente. ¿Por qué? Porque el partido no es televisado. Toda la información estará ahí en el recinto deportivo, ya que el encuentro, como decíamos, no será televisado. Y por ende, todo lo que pase lo conoceremos a través de Fuera de Juego, en todas las señales, a través de Radio Bienvenida. Héctor Vargas, ¿cómo le va? Bienvenido, buenas tardes.
1: Hola, Washington, gusto de saludarlo. Acá estamos listos en este hermoso día domingo.
0: Así es, sí. Ya luego estaremos con nuestros compañeros en el estadio El Teniente, Codelco El Teniente. Mauro García, lo saludamos, ¿cómo le va?
2: ¿Qué tal, Washington? Muchachos, acá estamos ya instalados en la zona de pupitres para llevar un nuevo partido de O'Higgins, esta vez por la Copa Chile ante el elenco de Deportes Recoleta.
0: Sí, ya llegó el cuadro recoletano, llegaron con toda la información, pero no es mucho lo que ellos pueden decir en relación a lo que es este partido, ¿no? En relación a información propiamente tal.
2: Claro, no hay mucha información en cuanto a Deportes Recoleta. Es un equipo que, como es tradicionalmente los cuadros de la primera B, buscan competir en esta Copa Chile, pero no es un problema, un dolor de cabeza si quedan eliminados de esta Copa, pero afortunadamente para ellos, dentro de todo no están mal en el grupo E, tienen 3 puntos, solamente están a 3, a un partido del puntero Colo-Colo y solamente a 1 del segundo clasificado, que en este momento es la Unión Española. Entonces para ellos es un partido importante, saben que O'Higgins no está pasando un muy buen momento, entonces confían en que los dirigidos por Francisco Pancho Arrué pueden hacer un buen compromiso y llevarse los 3 puntos desde acá de Rancagua.
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0: Saludamos también a quien llevará el comentario en esta jornada, Mauricio Fernández, ¿cómo le va?
3: ¿Cómo está Washington Acuña? Gusto saludarlo. Bien, acá ya estamos instalados, mucho frío afuera del estadio, yo estoy en caseta ya, muy bien instalado. Y empieza a llegar la gente, creo que no va a ser mucha, pero ya llega y la que se instala aprovechando el solcito al frente en la Andes que está calentando algo por ahora.
0: Sí, oye, leí en las redes sociales el día de hoy y muchos hinchas escribían, hinchas de O'Higgins indudablemente, hoy O'Higgins tiene que o golear por más de 3 a Recoleta, sumar los puntos, obviamente, marcar la diferencia y un sinfín de cosas más. Es tan así, es decir, hoy O'Higgins tiene que hacer prevalecer la categoría frente a Recoleta.
3: O sea, total exigencia están pidiendo los hinchas y no me cabe en duda de que eso transmite al equipo y obviamente que hay un peso importante por lo que ha significado el rendimiento de O'Higgins, creo que por ahí pasa, y demostrar también que hay una diferencia de categoría. Recoleta igual es un equipo que juega bien al fútbol, dentro de su categoría anda de la medianía de la tabla hacia arriba. Y bueno, a veces estos partidos se complican, y hemos visto muchos casos ya también de partidos de primera división con los de la segunda y hasta tercera que complican bastante los de primera, pero bueno, O'Higgins tiene que hacer lo suyo, hace rato aquí no demuestra una diferencia con el rival, así que es hora de hacerlo, creo que está todo dado y vamos ya prontamente a dar las alineaciones y hay muchos cambios y muchas nuevas facetas que quizás pueda interpretar el Bobaglio dentro del campo de juego.
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0: Sincroniza técnicamente en el Estadio Teniente Mauricio Contreras, todo lo que es el trabajo desde dicho recinto deportivo para lo que es la transmisión de Fuera de Juego a través de Radio Bienvenida. Luego estaremos ya con Roberto Rojas para conocer lo que pasa con O'Higgins y llevar todo lo que es esta conducción del partido de O'Higgins frente al cuadro recoletano, donde se enmarca dentro del cuadro cuadro de Copa Chile que se está jugando en estos momentos, y hay que decir de que, por ejemplo, Unión La Calera está venciendo por 3-0 a Santiago Wander, partido que se está jugando en este horario ahí en el estadio Nicolás Chaguán. También en otros resultados que ya se dieron en la jornada, lo vamos a dar inmediatamente, indica que, por ejemplo, para esta fecha 4, Everton venció 3-0 a Deportes Copiapó, Santa Cruz igualó 0-0 con Palestino, San Marcos de Arica cayó de local 0-1 con Coquimbo Unido, Iquique de visita, ahí sí, venció por 4-1 a Deportes Limache. El Audax Italiano venció por 2-1 a Magallanes. Católica dio cuenta de San Luis por 4-2. La Serena hoy al mediodía venció por 2-1 a Cobreloa. 0-1 perdió el cuadro de Cobresal frente a Antofagasta. Se está jugando, como decíamos, Calera con Santiago Wander. En el otro resultado que se van a dar luego es el que se está jugando también entre Huachipato y el cuadro de Deportes Temuco, que está ganando Huachipato por 1-0. Curicó está jugando también y está perdiendo 0-1 frente a la Universidad de Concepción. Rangers juega en un rato más, al mismo horario el partido de O'Higgins, que juega también a las 5 de la tarde. Rangers con Ñublense, O'Higgins con Recoleta, y a las 5:30 se juega el compromiso entre la Universidad de Chile y Unión San Felipe. Cerrando la jornada, también el día de hoy, día domingo, Puerto Montt enfrentando Deportes Concepción, y mañana a las 19:30 horas, la Unión Española enfrenta a Colo-Colo.
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0: Así es, mañana lunes feriado, ¿verdad? Sí, tocó un fin de semana largo, así que esperemos que la gente lo haya aprovechado. ¿Qué dicen los grupos hasta ahora? El grupo A lo encabeza Iquique con 7 puntos, al igual que Coquimbo Unido. Tercer lugar está Limache, cuarto San Marcos de Arica. El grupo B, Católica con 9 unidades, Everton con 4, Deportes Copiapó con 4 y San Luis con 2. El grupo C, Deportes Antofagasta con 10 puntos, Coreloa 4, Deportes La Serena 4 y Cobresal con 1 punto. El grupo D, Unión San Felipe con 6, la Universidad de Chile con 4, Wanderers con 3 y Unión La Calera, que con este triunfo hasta ahora estaría llegando a 4 unidades, pero hoy se mantiene con 1 punto. Colo-Colo en el grupo E es el puntero con 6 puntos, Unión Española es el segundo con 4, tercero está Recoleta con 3 y cuarto cierra O'Higgins de Rancagua. Por eso la importancia del partido de hoy para el cuadro rancagüino. Grupo F, Rangers de Talca con 6, Curicó Unido con 6, en el tercer lugar Ñublense con 3 y la Universidad de Concepción con 0 unidad. El grupo G, Deportes Santa Cruz con 10 puntos, el Audax Italiano con 6, Palestino con 4 y Magallanes con 0 unidad. Y el grupo H, Deportes Temuco con 5, Deportes Concepción con 4, Puerto Montt también con 4 y Huachipato con 0 unidad.
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0: Digamos que se está jugando también los 16avos ya del Mundial. Comenzaron el día de hoy con el duelo que se está disputando entre la República de Sudáfrica frente a Canadá. Se cumple minuto 52-53 ya de compromiso. Está 0-0 el marcador en este partido que inaugura la fase de 16avos en este Mundial 2016. Ayer se cerraron los grupos, así que por ende ya comenzamos, como se dice en la jerga, Mauro Fernández, el Mundial de verdad, ¿no?
3: Así es, hoy empieza ya la parte ya importante del Mundial, donde mucha gente ya empieza a ponerle más importancia y efectivamente Sudáfrica con Canadá ya van 51 minutos, 0-0, tenía un par de oportunidades el equipo canadiense y ya empieza a la recta final de este Mundial, que ha pasado rápido y que ha dejado varias sorpresas también de equipos, sobre todo africanos, que han dejado un buen gusto con respecto a su fútbol.
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0: Exactamente. El resultado que decíamos, Mauro, el día de hoy de O'Higgins tiene la importancia por ser el colista del grupo, pero la apuesta en esta Copa Chile, lo hablamos durante la semana y tras lo que fue el partido con Colo-Colo, es seguir peleando por este torneo o ya definitivamente apostar a que haya un proceso de recuperación del equipo de cara a retomar la semifinal de Copa de la Liga, la segunda rueda y sumado también al partido internacional con Boca.
3: Sí, bueno, claramente Yabo Baglio seguramente ha analizado junto a su cuerpo técnico ese tema, y que no es menor con respecto a lo que hemos conversado desde hace rato, ya que el equipo tiene muchos partidos en el cuerpo y que claramente es un tema a considerar. Se ha apostado por equipos completos, titulares, mixtos, y ya prontamente también vamos a saber cómo es el once que va hoy día a encarar frente a Recoleta, pero yo creo que independiente de los jugadores, el equipo debe demostrar algo más. Ese algo más me refiero a lo que nos dio y nos mostró, sobre todo en el primer semestre, al principio del campeonato, sobre todo lo que fue en el concierto internacional, donde nos entusiasmó bastante y donde tuvo alguna rachita también bien positiva en el campeonato nacional, donde nos dejó bien aspectados. En un momento estábamos en segundo, tercer lugar y todo el mundo hablaba de O'Higgins, pero bueno, algo pasó. En algún momento la situación cambió, el tema futbolístico fue bajando su nivel, y eso también obviamente que la gente lo nota y lo ha notado, pero lo que sí nunca Washington, creo yo, deben dejar de estar las ganas, y eso creo que es lo que a lo mejor más le molesta a la hinchada, que el equipo no meta o no corra como uno espera o como nos tenía acostumbrados. Si bien es cierto, a veces la parte futbolística puede fallar, pero las ganas y eso es visiblemente palpable cuando uno está en la cancha, sobre todo viendo, y que el equipo no tiene las ganas que uno espera. Entonces lo mismo pasó ya con el partido de Colo-Colo, donde era a lo mejor encararlo de otra forma, y eso también a la gente le molestó. Hoy día tiene que ser un O'Higgins avasallador, que tenga desde el minuto uno ir a buscar el partido, presionar. Me parece que esa es la forma de juego que más le acomoda a O'Higgins, y lo hizo varias veces. Siempre me voy a acordar de partidos con lo que le hizo contra Bahía, sobre todo que lo ahogó los primeros 15-20 minutos, de la era Menellini contra el Audax acá de local también, que el primer tiempo fue uno de los mejores que hizo. Entonces se nota ahí en ese aspecto cuando el entrenador, sobre todas las cosas, y de local más encima, quiere ir a hacer daño al arco rival, es de la mejor manera, que es apretar al equipo rival, apurarlo, jugar bien, bien corto, con sus centrales bien apegados, bien, casi bien cerca de la mitad de la cancha. Entonces hay varios factores de que te van avisando, te van diciendo que el equipo lo toma de otra forma. Entonces, pero cuando el equipo empieza a decaer físicamente, no hay mucho ánimo, ni mucha dinámica, ni siquiera que el regadío te ayude a que el equipo trate de ser más rápido, y eso yo creo que es la molestia actual. Insisto, ¿no? A lo mejor la parte futbolística puede decaer, pero las ganas nunca deben dejar de estar en la cancha.
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0: Comparte todo lo que menciona Mauro Fernández. Roberto Rojas, lo saludamos. ¿Cómo estás? Buenas tardes.
4: ¿Qué tal, Washington? ¿Cómo te va? Y a toda la audiencia. No lo comparto. Escucho la voz alicaída, baja, de mi amigo Mauro Fernández. Ya decía el expresidente Piñera, que en paz descanse, arriba los corazones. Este es otro partido, es otra historia. Sí, no hay nadie de gente. Hay poco hincha público, hay pocos medios. Es Recoleta el rival. Quiera todo lo que usted quiera, pero es O'Higgins, el O'Higgins querido, el que tú y yo vestimos la camiseta, Mauro, orgullosamente, también Cáceres Díaz, Washington laburó también en el Institución Celeste. Vamos, que se puede, vamos, arriba, tengamos el ánimo del hincha de Congo, el ánimo de Cabo Verde, ese ánimo tengamos, muchachos. Hoy es un partido más que se puede ganar, empatar, perder, en fin. Estoy de acuerdo contigo que nunca debe faltar las ganas, nunca debe faltar el ánimo. Pero este O'Higgins, que ha hecho las cosas bien durante este primer semestre y nos tiene todos expectantes, digo, con la semifinal ante Ñublense y con el partido ante Boca Junior, ¿por qué echar todo por la borda? ¿Por qué por perder con la U y Colo-Colo? Que a mí, tú sabes lo que significa perder con Colo-Colo para mí. Pero bueno, ya está. Además, muchachos, este equipo, esta institución, este plantel y este técnico han hecho las cosas bien que nos tienen expectantes. Y ya hay voces de que parece que Pancho González se va a Rusia, parece que Arnaldo Castillo se va a llamar ya no Arnaldo, sino que Arnaldao. Ya tenemos el club al cual podría irse Arnaldo Castillo. Ya se fue Chamine, es sabido, no está hoy día en la convocatoria tampoco, al igual que Arnaldo. Curioso, ¿no? Que no están en la convocatoria tanto Arnaldo Castillo como Benjamín Chamine. En fin, son muchas las cosas, Mauro, que siempre comienzan a pasar en un equipo que lo ha hecho bien. Algunos hablan de quiebre, Leiva se mandó unas declaraciones muy sinceras y tal vez decidoras de lo que pasó en el partido ante Colo-Colo, pero a lo mejor en el camarín estos días de entrenamiento el profe Bobay lo dijo, sí, me equivoqué, y se lo dijo a los que más importa, que finalmente transparente su sensación, que es a los futbolistas. No debía haber jugado con tres hombres de quite y nadie que arme el fútbol ante Colo-Colo. Tal vez le tuve mucho respeto al Colo-Colo que va puntero, al Colo-Colo que hace rato que no pierde en el Monumental, en fin, tantas cosas que podríamos pensar, muchachos, pero hoy es un partido más. Yo estoy feliz, agradezco a Dios de nuevo que mis ojos me puedan permitir ver este hermoso color celeste, celeste y verde al mismo tiempo, como es el pasto, el gramado donde somos felices jugando al fútbol. Así que, de verdad, cuando ya vemos a Omar Carabalí, cuando vemos a Jorge Peña y a Diego Carreño a las órdenes del profe Federico Elduayen, a cargo de los técnicos, de los porteros, quiero decir, trabajando acá en el sector norte como es costumbre, ya están dispuestos las lentejas, hay un rectángulo hecho con elásticos, hay 5 balones dispuestos para que trabaje el equipo titular, en fin, todo listo, Washington, Mauro, todo dispuesto para que este partido sea uno más en la historia de nuestro querido Higgins.
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0: David Michea nos escribe al WhatsApp, dice, hola, buenas tardes, vamos que se puede. Y si no se puede, enfocar el encuentro con Boca. Saludos, dice él. Por acá también nos escriben, dice, buenas tardes, señores, que estén bien, dice Panchuco. Yo con un ojo puesto en el celu y el otro escuchando a ustedes. Que tengan un buen relato, señores. Aguante el bullita, claro, porque a las 5:30 juega la U con el cuadro de Unión San Felipe, válido por el grupo en el cual ellos también están. Se cumplen 61 minutos, 62 ya han recorrido entre Sudáfrica y Canadá por los 16avos del Mundial. 0-0 el marcador.
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0: Mauro García, ¿ya tiene lista la formación de Recoleta?
2: Estamos armando.
0: Ya. ¿Y usted, Roberto, tiene lista la formación de Higgins?
4: Así es, ya está listo el 11 titular de Lucas Bobaglio. ¿Logré entusiasmarte en algo, Acuña, o no?
0: Sí, por supuesto.
4: Mauro Fernández, ¿logré entusiasmarte en algo, no?
3: Sí.
0: El Mauro se fue con frío.
4: Ay, ay, ay, Mauro Fernández, ¿ah?
3: No, pero es que yo no dije nada de lo contrario, no, de lo que tú dijiste. Si
4: yo le digo, viejo, yo le di el color, ¿sabes por qué? Porque a lo mejor lo hemos olvidado. Hoy, de manera inédita, ¿hace cuánto tiempo que O'Higgins no iba para la televisión a color en todas sus plataformas? Por lo tanto, hoy día la gente en todo Chile, el mundo y la región de O'Higgins va a escuchar Fuera de Juego. Quiero agradecer la sintonía del partido del jueves ante Colo-Colo. Con Dani Serrano estuvimos mirando la estadística, más de 1.500 personas. Quiero agradecer muchísimo a la gente que confía en nuestro relato, en nuestro comentario, finalmente en nuestro trabajo, que hoy día también será con mucho cariño. A propósito, que hoy día el fútbol no va para la televisión, este partido de Copa Chile, y la explicación ya está, la dijimos la semana, ¿no?
0: Pero repítala.
4: La explicación es sencilla. CDF tiene un contrato histórico que cerrara al señor Reinaldo Sánchez, y que fue Sky, luego CDF y ahora TNT Sports, con la ANFP, no con la Federación. Y este torneo lo organiza la Federación de Fútbol de Chile. Usted me dirá, oye, pero si son los mismos genios. Sí, pero el nombre, la nomenclatura, el RUT, la razón social y todo aquello son dos distintos, no es lo mismo en ese aspecto. Por lo tanto, ese convenio, ese negocio, esa mancomunión de trabajo que debería existir es solo con la ANFP. Por lo tanto, la obligatoriedad de transmitir todos los partidos o la obligatoriedad de transmitir el fútbol chileno es con la ANFP, no así con la federación. Así que, porque es como ilógico, ¿no?, que hoy día TNT haya viajado a Puerto Montt a transmitir el partido de Puerto Montt y no venir a Rancagua, que le queda más cerca y todo aquello. Pero es un tema de para que todos salgan por la TV, ¿ah? Para que nadie diga, oye, a mí nunca me transmitieron un partido de Copa Chile. Así que O'Higgins irá el jueves, sin duda, ante Colo Colo, ya está programado. De hecho, ya me llegó la citación. No voy yo para la TV, para que la excepción de mis fans. Viene Daniel Arrieta, el que cubre a Colo Colo siempre, así que no estaré yo. Por lo tanto, O'Higgins sí va a la TV el día jueves.
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0: Aumenta Huachipato 2-0 sobre el cuadro de Deportes Temuco. La Unión La Calera sigue ganando por 3-0 Santiago Wanderers. Y Curicó iguala a esta hora con la Universidad de Concepción, partido que se están jugando en la Copa Chile. Esto Rodrigo Rivera nos dice, gran programa, vamos que lo ganamos, a pesar de que ve poca gente presente en Marquesina. Saludos, dice Héctor Rivera, gracias Héctor por participar también junto a nosotros. Ahora sí, ya tenemos las formaciones listas, muchachos, porque la gente está preguntando qué propone Recoleta y por supuesto la formación de O'Higgins Rancagua. ¿Cómo estás, Mauro? Nada, todavía.
4: ¿Ya? Está haciendo relaciones públicas por acá, Mauro.
2: Sí, estamos armando la formación de Deportes Recoleta. Hay algunos nombres que no los conocíamos, así que junto a Ricardo Bando estamos apoyándonos para poder terminar de armar la formación del cuadro visitante.
4: Yo estoy listo, ¿ah?
0: Bueno, entonces, Roberto, ¿te parece si vamos con la formación de O'Higgins? Porque la gente también quiere saber qué es lo que pasa con el cuadro rancagüino, lo que ha dispuesto Lucas Bobaglio. Este es el 11 de O'Higgins de Rancagua para enfrentar a Recoleta aquí en el recinto deportivo.
4: Aquí está, y con la música de Guns N' Roses, esa que le gusta a usted, Mauro, y mueve la cabellera cuando la escucha. Ataja, camiseta número uno, aquí está Jorge Peña. Cuatro hombres en defensa, camiseta número tres para Felipe Faúndez. 27 para José Tomás Movillo. 21, Nicolás Garrido. Y con la camiseta 20, Leandro Díaz. Vamos a la zona de medio campo. Camiseta número 5 para Gabriel Pinto. 8 para Felipe Ogás. Y 14, enterando este medio campo canterano, Martín Maturana. Saltamos al ataque. Es canterano, camiseta 30 por derecha, Joaquín Tapia. Centro atacante uruguayo con la 32, Thiago Vecino. Y con la camiseta 29, aquí está Bastián Yáñez.
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4: Tito.
1: Sí, señor.
4: Usted tiene todo su dossier de papeles ahí, ¿verdad?
1: Sí, señor.
4: Ahí está la presentación de los equipos. ¿La pudo ver?
1: No, señor, no está.
4: No me diga.
1: No le digo.
4: Otra vez me mandé el condoro. O sea, los laterales son todos de Smashburger.
1: Sí, señor.
4: Los tiros de esquina y tiros libres
1: de Fénix.
4: Ahí está. No, entonces estoy bien. Ya, estoy loco. Ya.
1: Sí, sí. Pero no hay presentación.
4: No, estoy loco.
0: Sí, pero no se preocupe porque aprovechando que está ahí nuevamente, Roberto Rojas no reitera la formación de O'Higgins.
4: Claro, yo creo que el incienso del Monumental me dejó mal. Las neuronas me dejaron mal. Pero en esto estoy muy claro. Sé cuál el once titular de Bobaglio. Ataja Jorge Peña. Lateral por derecha es Felipe Faúndez. Lateral por izquierda, Leandro Díaz. Los zagueros centrales, el canterano José Tomás Movillo, junto a Nicolás Garrido. Zona de medio campo para los canteranos, que también hicieron la fuerza jugando por las canteras de O'Higgins. Gabriel Pinto, Felipe Ogás y Martín Maturana. Y en ataque tres hombres, Joaquín Tapia, Bastián Yáñez y aquí está el Yoruba, Thiago Vecino.
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3: Oiga, Tito, y los penales son Galari y Galberti, ¿eh?
1: Sí. Uy, qué antiguo. Independencia 7-11 y 7-21.
4: No te puedo creer.
1: Sí, señor. Oiga, es que yo trabajé en Galari y Galberti.
4: ¿En serio?
1: Sí, señora.
4: ¿Y qué fue de esa linda tienda?
1: Pertenecía a Manuel Galvez Vélez.
4: Ya.
1: Junto a su señora, la señora Luisa Bertetti. De ahí proviene. Claro.
0: Galar y Galvez.
3: Ah, mira.
1: Correcto,
3: mira.
1: Gal de Galvez y Bertetti. Esa era la historia. Yo trabajé 40 días en Galar y Galberti.
4: Es chuta.
1: El año 89.
4: Que dura y harto, ¿ah?
1: Es que después me fui a otra empresa.
4: Ah, no, supongo, o sea.
1: Por eso me recuerdo perfectamente.
4: O sea, tú eres como el futbolista requerido, ¿ah? Tenía ahí el pase, hacía mucha venta y se lo llevaban a otro lado.
1: Oiga, que vender en esa época no era fácil.
4: No.
1: Era bastante complejo y además uno no cumplía solamente la misión de vender.
4: Yeah.
1: Uno llegaba temprano al local, cuando los locales abrían temprano, a las 9 de la mañana uno tenía que llegar a hacer aseo.
4: Ah, bueno.
1: Sí, señor.
4: La hacía y toda.
1: Justamente. Y el comercio, que estaba obviamente en Independencia, no se cerraba a las 6 de la tarde como ahora. No,
3: a las 8:30.
1: Claro, 8:30.
3: 8:30.
1: Sí.
4: Mira.
1: Sí.
4: ¿Se cerraba al mediodía o no?
1: Sí, se cerraba a mediodía.
4: Claro, y después se reabría.
1: Se cerraba a la 1 y abrían a las 3.
4: Ya, así que los penales son
3: Galar y Galberto.
0: Completamos la información de O'Higgins, Roberto, con la banca antes de ir a la pausa.
4: ¿Cómo no, querido coordinador? Estamos con jefe a esta altura ya, director, y todo lo que usted sabe. 31, el portero es Omar Carabalí. Camiseta 2 para el defensa por derecha, Cristian Morales. Camiseta 6, lateral por izquierda, Luis Pavés. 11 para el volante, Juan Leiva. 13 para el volante y delantero seleccionado nacional, Joaquín Muñoz. 16, ojo, Esteban Calderón. 18, otro delantero, Esteban Moreira. 24, Francisco González. Y 26, Rodrigo Godoy. Todos delanteros, querían delanteros, dijo Bobaglio. Ahí están, todos los delanteros, todos están hoy en el Teniente.
0: Ahí está la formación de O'Higgins de Rancagua, titulares y suplentes. Nosotros vamos a hacer la pausa correspondiente. 72 minutos de compromiso. Sigue 0-0 el marcador entre Sudáfrica y Canadá en el Mundial. Y tendremos también los resultados que se están dando hasta ahora en la Copa Chile. Pequeña pausa y regresamos a Fuera de Juego a través de Radio Bienvenida.
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6: Penal para Uzbekistán.
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0: Retornamos a Fuera de Juego, TV de Radio, bienvenida. Estamos para llevar a ustedes lo que será el partido por Copa Chile, donde Higgins juega con el cuadro de Deportes Recoleta en el Codelco Teniente a partir de las 17 horas. Y para conocer qué pasa con el cuadro visitante, Mauro García, ya está lista la formación.
1: Así es, ya está lista.
0: Vamos entonces contigo para conocer cuál lo que dispone, bien digo, Francisco Roel, técnico del cuadro recoletano, para este duelo frente a Higgins de Rancagua, el 11 titular.
1: Atención, este es el 1-4-3-3 que lanza la cancha Francisco Pancho Rue para enfrentar a O'Higgins. Ataja manos enguantadas para el número 23, Álvaro Salazar. Cuatro hombres conforman la defensa. Por derecha, camiseta 11 para Daniel Viveros. Primer central, camiseta 4 para Fabricio Tomarelli. Lo acompaña en labores defensivas con la 16, Brian Viveros. Y cerrando por el sector izquierdo la defensa de Recoleta, el 14, Ignacio Lara. Sector de mediocampo, 3 hombres, 15, Felipe Báez. Camiseta 17 para el capitán Nicolás Carvajal. Y creando el juego con la número 10, Mikel Arguinarena. Y tres hombres buscando el gol en el ataque. 21, Gonzalo Álvarez. 12, José Zapiaín. Y el 32, Tomás Valenzuela.
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0: Ahí está la formación de Deportes Recoleta, la formación del cuadro metropolitano. Vamos con la reiteración, Mauro García, del 11 de Pancho Rue.
1: El portero lleva la 23, Álvaro Salazar. Defensores 11, Daniel Viveros. 4, Fabricio Tomarelli. 16, Brian Viveros. Y 14, Ignacio Lara. Los volantes, 15, Felipe Báez. 17, Nicolás Carvajal. Y 10, Mikel Arguinarena. Y los atacantes, 21, Gonzalo Álvarez. 12, José Zapiaín. Y 32, Tomás Valenzuela.
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0: ¿Cuál es el banco de suplentes del cuadro recoletano?
1: Los que buscan su oportunidad en el banco de suplentes: el portero, camiseta 13, Ignacio Nar.
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0: ¿Cuál es el banco de suplentes del cuadro recoletano?
1: Los que buscan su oportunidad en el banco de suplentes: el portero, camiseta 13, Ignacio Nar.

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1: Acuña, ¿los aplausos que indican, Roberto?
2: Claro, indica precisamente que O'Higgins ya va a camarines, al camarín acostumbrado del sector sur, ya con polerón de color amarillo flúor, pantalón negro, medias negras, seguro celeste, evidentemente la camiseta para el día de hoy. Este día sábado se jugó un partido clásico de la región de O'Higgins en la segunda profesional, como es Deportes Rengo con Colchagüita, Deportes Colchagua, con Ricardo Bando. ¿Cómo te va, Ricardo? Partido que lo ganó Colchagua de visita en Rengo.
3: Sí, ¿cómo te va, Roberto? Saludos a todos. Verdad, lo ganó 1-0, gol de Matías Belmar en el segundo tiempo, ya promediando la segunda mitad. Un partido muy parejo, donde también Rengo se buscaba lo suyo, tenía que ganar obligado para seguir luchando por puestos de clasificación a la liguilla de arriba, y quedó muy comprometido Rengo ahora, entonces tiene que ganar los últimos dos partidos para intentar quedarse ahí. Y claro, Colchagua ya estaba clasificado, si bien matemáticamente le faltaba un puntito, pero ya la semana pasada había quedado abrochado, ahora recupera la punta del grupo sur y ya piensan en lo que va a hacer la liguilla por el título. Colchagua, recordemos que viene subiendo, ascendiendo recién a tercera. Y la primera meta que tenía el cuerpo técnico de Raúl González era justamente mantener la categoría. Ya lo consiguen, porque el equipo va a estar en la liguilla de arriba y ahora va a pelear por el premio mayor, que es luchar y volver a la primera vez, como no lo hace desde el año 99.
1: ¿Ricardo?
2: Sí, ahora te escucha.
1: Sí, Ricardo, ahora una consulta. Tú has visto Rengo más de un partido, ¿no?
3: Sí, hola, Mauro. Sí, más de un partido.
1: Ya, ¿cómo lo ves futbolísticamente?
3: Rengo no es mal equipo, tiene buenos elementos, juega bien, ha tenido mala suerte en algunos partidos, pero Rengo por fútbol para mí debiera sostener la categoría sin problema en la liguilla de abajo, porque no, creo que no le va a alcanzar para meterse la de arriba.
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2: Acuña. Sí. Sí, para terminar con Ricardo, como no estábamos conectados con los audífonos.
1: Sí, sí, sí.
2: Lo de Matías Belmar me parece bien, ¿no? En Colchagua le ha servido mucho el equipo, a él también me parece.
3: Claro, segundo partido titular consecutivo. Se ve beneficiado por Matías Pérez, que fue expulsado con el clásico con Velázquez. Era el goleador del equipo, el que venía siendo titular desde el año pasado, y ahora retomó el lugar en Belmar. La semana pasada tuvo un gol y se lo sacaron milagrosamente el arquero, y ahora encontró la oportunidad de una media vuelta y marcó el gol, así que para él es bien que se va encontrando con el gol, va sumando minutos, y todos sabemos la calidad que tiene Belmar. Entonces si se logra recuperar, va a ser un elemento importante para el futuro de la región en rigor.
2: Sin duda, y cuando tú señalas que el goleador titular no estaba y juega él y hace goles, o sea, es muy bueno para él. Gracias, Ricardo.
3: Vale.
2: Oye, decir de Rengo, muchachos, que en redes sociales pudimos ver quejas de Víctor Fuentes. ¿Quejas de qué? De la cancha, muchachos. Habló de que en dos o tres ocasiones del partido la pelota picó mal y eso conspiró para que sus delanteros no convirtieran un gol, y dos incluso, amagando el triunfo ante Colchagua, que sin embargo no se dio. Así que como un llamado de atención a la municipalidad, a los dirigentes, a propósito de que si quieren mantener al equipo en la categoría y no perderla, porque sería desastroso para Rengo. Me decía hoy, particularmente estuve en Rengo trabajando por la mañana, y me decían algunos hinchas que la gente va al estadio cuando la campaña es buena. Lamentablemente ahora, con todo lo que ha pasado, la gente no está acompañando mucho a Rengo, pero que el municipio tiene que aportar un poquito más para que no se vaya a la tercera Deportes Rengo y se mantenga en la segunda profesional, y a partir del próximo año puedan rehacer un equipo que desarmó esta nefasta sociedad anónima que llegó a destruir a Deportes Rengo.
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1: Gerardo Toro nos escribe, dice: en Andes no habemos más de 100 espectadores, por si acá. Muy fuerte el parlante por estos lados, dice Gerardo Toro. Y por acá dice: estimado, buenas tardes, aquí en la Andes, esperando el triunfo, pero principalmente que se mejore el juego desde el primer minuto. Se ve extraño visualmente que no haya publicidad en la cancha y temperatura muy agradable en el momento. ¿Quién nos dice esto? Es nuestro amigo Gonzalo. Vamos a Gonzalo. Gracias, Gonzalo, por estar.

0: Quienes están participando a través del WhatsApp. Muchachos, completamos la información para ir con Mauro. ¿Quiénes son los árbitros de este compromiso?
1: Claro, aquí está de la dinastía uno de los árbitros más castigados en el último tiempo por distintas situaciones. Nicolás Gamboa, reaparece acá en el teniente.
2: Asistente número uno, Juan Serrano.
1: Asistente número dos, Hernán Banda.
2: Y el cuarto árbitro, Franco Jiménez.
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0: Mauro Fernández, ya tenemos las formaciones listas, las disposiciones de ambos técnicos, ¿qué nos puedes comentar?
4: Sí, ya ambas alineaciones listas, el equipo recoletano, el equipo de Francisco Arruella, tiene su once, con bastantes cambios también, hartas modificaciones. Álvaro Salazar en portería, el exjugador de Cobreloa, Colo Colo, en el arco de Recoleta. Daniel Viveros, Fabricio Tomarelli, bueno, tiene hartos familiares de Canchile, Tomarelli. Y Brian Viveros como central por izquierda, junto a Ignacio Lara por el sector de lateral izquierdo. Aquí me detengo en Felipe Gáez, un jugador de mi entera admiración, que lo vengo siguiendo hace rato, que no sé por qué nunca he tenido un equipo de primera división como una oportunidad. Es un volante central de una pegada exquisita, técnica, juega un toque, dos toques, siempre le complica a O'Higgins. Recuerdo un partido con Colchagua, ¿se acuerda usted, muchacho, que cuando elimina a Colchagua a O'Higgins por penales, creo que estaba ahí en ese equipo? Nicolás Carvajal, y otro también jugador de exquisita técnica, un 10 clásico, un zurdo, Miquel Arguinarena, ex jugador de Deportes Arica. Arriba el gringo Álvarez por la derecha, Tomás Valenzuela y José Sapiaín, que también tiene altos familiares de Canchile. Y este se puede enganchar, probablemente también me decía Oscar, de que se enganche en el mediocampo, colabore ahí también con Miquel Arguinarena para dejar en ofensiva a Gonzalo Álvarez y Tomás Valenzuela. Por su parte, el equipo de Bobaglio, con algunas modificaciones con respecto a lo que hizo obviamente en Santiago, en el Monumental, moviendo piezas, dando descanso y también tratando de mejorar el rendimiento de los últimos partidos y esperar de que hoy de local en el Estadio Teniente pueda enrielarse, poder hacer una mejor presentación futbolística. Nuevamente una oportunidad para Jorge Peña, Felipe Faúnde ratificado como lateral derecho, Nicolás Garrido, capitán y central número uno por el sector derecho, junto a José Tomás Movillo por el sector izquierdo, y Leandro Díaz también, que siempre va a ser la alternativa Luis Pavés. Y en el mediocampo, una oportunidad nuevamente para Gabriel Pinto, Felipe Ogás, Martín Maturana, y en ofensiva Joaquín Tapia, Thiago Vecino y Bastián Yáñez, Washington Acuña.
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1: Acuña.
0: Sí, señor.
1: ¿Y Bosnia ya jugó? ¿Bosnia Herzegovina?
0: No, hoy solamente se juega un solo compromiso. Es República de Sudáfrica frente a Canadá.
1: Claro.
0: En donde abre la cuenta el marcador el cuadro canadiense.
1: Ah, bueno.
0: 1-0, minuto 90 más 2, Canadá. Pone el 1-0 en este compromiso que se está disputando en el Mundial.
1: Es que un auditor me decía a propósito de los Tomarelli y los Sapián, que decía Mauro, por eso preguntaban por Bosnia.
4: Sí, no sé, sí, Jamaica quedó eliminado el equipo de Bob Marley.
1: Sí, está eliminado.
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1: Acuña, disculpe que de nuevo lo vuelva a interrumpir.
2: No, dale.
1: 4 minutos, 40 segundos. ¿Qué se preguntará usted?
2: Sí.
1: Duró el riego de la cancha acá en el Teniente. 4 minutos con 40. Vamos a ver si ahora sí trajeron zapatos de fútbol y no zapatillas de ballet, porque la verdad que el jueves no había jugador de O'Higgins que no se cayera, muchachos. ¿Ah? Vamos a ver cómo andan hoy día. Lo dijo Leiva, somos todos adultos. A nadie hay que decirle qué zapato debe usar, así que veamos cómo andan en el día de hoy. Y para quienes nos escuchan a lo largo de Chile, la región de O'Higgins y el mundo, Dani ya nos tiene en doble pantalla. Ahí vemos cómo Oscar Garrido arregla sus ojitos. Y acá estamos con Mauro. Salude, Mauro. Acá estamos en StreamYard, en streaming. Allá está. Ahí está Bob Marley con buena boina. Haciendo el comentario en casetas y en pupitres, nos podemos ver por nuestra señal de www.radiobienvenida.cl y también en YouTube, programa fuera de juego.
0: Y en estudio también.
1: Ah, en estudio, por cierto. Ahí está Washington Acuña y Héctor Tito Vargas. Un auditor me decía, oiga, usted que canutea, me decía, a propósito que yo señalé. Claro, lo que pasa es que hay gente que cree que nació de una planta, po. Entonces hay gente que cree que está aquí por iniciativa propia. Antes que eso está la gracia divina. No hay que olvidarlo nunca.
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0: Carolea nos dice, llegando al teniente con mi hijo Luis Felipe, espero ganemos hoy. Saludos, dice Caro, quien también nos escribe. Cabamonte dice, hola, buenas tardes, que sea un buen programa. No había un árbitro más malo que nos mandaran. Acabo de leer la alineación en un portal de Santiago y nada que ver con lo real. Por eso mejor quedarse acá con los mejores. Gracias. Ahí están nuestros amigos participando en el WhatsApp. Hay movimiento ya, muchachos. Digamos que se sigue jugando en el Mundial. Se dieron 5 minutos de adición, pero está ganando Canadá 1-0 a Sudáfrica. En el partido que se estaba jugando en el Nicolás Chaguán, terminó ganando el cuadro de Calera 4-0 sobre Santiago Wander. Luego ampliamos y actualizamos los marcadores en lo que es esta fecha, la Copa Chile que se está disputando acá en nuestro país.
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0: ¿Terminaron los trabajos ya de la gente Recoleta, Mauro?
2: Así es.
0: Ya, bueno, y Roberto terminó aquí, me imagino también.
1: Pero si esto es pregunta y respuesta, cuña. Pregunta y respuesta. Sí, ya se fueron a camarines, ya salen con la gloriosa la gente de O'Higgins.
0: ¿Cuánto público calculamos?
1: Hoy. Una luca, me dice Ricardo Bando, ¿ah? Una luca, no más que eso, ¿ah? De verdad, poco público. Cuando en este preciso momento aparece O'Higgins de Rancagua, camiseta celeste, pantalón negro y medias negras.
2: Por su parte, Deportes Recoleta completamente de blanco.
0: Ya los equipos van rumbo al campo de juego. 12 grados de temperatura tenemos en estos momentos en la capital regional. 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
5: Gentil Tito, acá estamos. ¿Qué tal? ¿Cómo les va? Todos bienvenidos a la fiesta del fútbol, la fecha número 4 de la Copa Chile en esta jornada dominical. 4 de la tarde, 56 minutos. Baja la temperatura acá en la capital de la región del Libertador, Bernardo O'Higgins. Acaba Juaro O'Higgins, el capo de provincia, el equipo de local, su tercer partido de Copa Chile en la fecha número 4 frente a Deportes Recoleta. Camiseta de color celeste, pantalón y medias negras. Roberto Rojas, de inmediato contigo en la parte baja del teniente, para reiterar a la audiencia mayoritaria de Fuera de Juego en Radio, bienvenida el once titular del hoy.
1: ¿Qué tal, Oscar? ¿Cómo te vas? El portero Jorge Peña, el que ataja para los celestes. Lateral por derecha, camiseta 3 para Felipe Faúndez, 27, José Tomás Movillo, 21, Nicolás Garrido. Y con la 20, Leandro Díaz. Zona de medio campo para el corte, el kit y la contención, el corcho. Con la 5, Gabriel Pinto, 8 para Felipe Ogás. Y con la 14, Martín Maturana. En ataque con la 30, Joaquín Tapia por derecha, 29 por izquierda, Bastián Yáñez. Y por el centro, el uruguayo, 32 en la espalda, Thiago Vecino.
5: Al frente, en el rival, completamente de blanco, el equipo de Deportes Recoleta, el conjunto de la región metropolitana, que también tiene 11 confirmado. Y lo reiteramos, aprovecho de saludarte, Mauro García.
2: ¿Qué tal, Oscar? El portero es Álvaro Salazar, el lateral derecho, Daniel Viveros, el izquierdo, Ignacio Lara, los centrales, Fabricio Tomarelli y Brian Vivero, los volantes, Felipe Báez, Nicolás Carvajal y Miquel Arguinarena, y los tres de arriba, Gonzalo Álvarez, Tomás Valenzuela y José Sapiaín.
5: Nicolás Gamboa va a ser el árbitro principal de este compromiso. Juan Serrano, Hernán Banda y Franco Jiménez, sus ayudantes. El cuerpo arbitral del partido que va a tener el comentario de Mauro Fernández. Acá en la 93.3 en Rancagua, en todas las comunas de la región de O'Higgins. 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Todo técnicamente lo controla Mauricio Chinito Contreras y el que vende es Héctor Tito Vargas.
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5: Poco público a esta hora en el Teniente. El Estadio Codelco, el Oscar. Teniente Roberto Rojas. Antes, Washington, contigo.
0: Sí, ya finalizó el compromiso. Ganó Canadá, primer clasificado a la siguiente fase del Mundial. 1-0 se impuso sobre la selección de Sudáfrica, Canadá, a octavo de final.
5: Ya tenemos el primer clasificado en el Mundial entonces, Roberto Rojas, ahora sí contigo. ¿Cuánto público tenemos a esta hora acá en Rancagua?
1: Sí, Ricardo Bando nos decía 1.100, 1.200, no más que eso, cuando hay un minuto de silencio en memoria de don René Jara, hincha de O'Higgins, socio, y don Florencio Manuel Abarca Romero. Son dos personas que han fallecido lamentablemente. Nuestro pesar para la familia, y es el minuto de silencio acá en el Teniente.
5: Perfecto, entonces, la temperatura, Mauro García, esta hora acá en la región de Libertador, Bernardo Higgins.
2: Mucho frío, mi teléfono marca 12 grados, yo creo que estamos en la sensación térmica unos 10.
5: Perfecto, entonces, a abrigarse, a tomarse un tecito, un cafecito, a subirle el volumen a la 93.3, porque en segundos arranca el fútbol acá en Rancagua. Todo listo, ya se prepara Nicolás Gamboa, alista su cronómetro, hay pitazo, señoras y señores, la pelota ya se mueve, ya están jugando acá en Rancagua O'Higgins y Deportes Recoleta por la fecha número 4 de la Copa Chile.
3: 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Oscar Garrido. Aravena.
5: Y la pelota que en los primeros segundos la va controlando el equipo visitante.
0: Se complicó el defensa ahí atrás.
1: Lentini. Yo estaba mirando, no, era Tomarelli, no era Lentini. Pero perfecto. Bueno, ahí está.
5: Lo cierto es que acá en la cancha del estadio el Teniente de Rancagua, de norte a sur, está atacando el equipo celeste. A la inversa lo hace el elenco de Deportes Recoleta, completamente de blanco, vestido del equipo capitalino, tomando las banderas por la banda derecha a través de Daniel Viveros. Ahí está el lateral derecho que se va conectando un poquito más arriba con Miquel Arquín Arena, el volante creativo que retrocede la pelota, la toca con su portero. En el fondo quiere armar el fútbol Deportes Recoleta.
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0: Oscar.
5: Sí, te escucho.
0: Nuestro auditor José Guajardo dice, por favor, relator del marcador más seguido.
5: Perfecto, entonces. 2 minutos de partido a esta hora, 0 para O'Higgins, 0 para Deportes Recoleta. Y acá pues está la primera carga a través del conjunto capitalino. Atento, eso sí, rapidito de piernas. Está el portero Jorge Peña, que en 2 minutos de partido mantiene el 0-0 acá en Rancagua, Roberto. Oye,
1: sí, claro, no, es que para auditores son más caros. Entonces hay que decirle que con cuidado nomás.
4: Oye, Roberto, mira, qué más ochentero verla allá en la parte sur. Todos los fotógrafos, como la lógica, van a ver los supuestos goles allá de claro. O'Higgins.
1: Y hay que decir también, como no hay TV para graficarla a nuestra gente, tampoco hay estáticos publicitarios, ni de estos estáticos de lona, de latón antiguamente, o pantallas LED. Porque como este torneo, ya lo hemos dicho, es de la federación, y son los mismos genios de la NFP, no fueron capaces de vender un estático, Ricardo Bando, es increíble.
6: Pero están solo para la tele los estáticos. En partido televisado hay estático.
1: Sí, te la doy, pero aquí hay gente mirando y yo puedo tener mi marca y puedo, no sé, conocerla, ¿no?
6: Pero está la marca principal, Codel.
1: Ah, ya, usted está del equipo de Acuña. Muy bien, gracias.
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5: Juega solo, es vecino ahí el charrúa que aguanta la pelota, pero muy bien en el fondo la gente de Deportes Recoleta para controlar el balón a través de Fabricio Tomarelli. Acá está el amigo de muchos tratando de levantar la pelota, abriéndola por el sector derecho. Atenta está, eso sí, la defensa del equipo rancagüino. Aparece Jorge Peña con un golpe de pie, va sacando la pelota del terreno. Hay lateral, que no es cualquier lateral para Recoleta, Tito Vargas.
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5: Arriba las manos, Daniel Viveros, lateral derecho. Estamos en cuanto en 3 minutos del primer tiempo, fecha 4. La Copa Chile se juega acá en Rancagua. Está empatando Higgins sin goles frente a Deportes Recoleta. La pelota ya la va poniendo en movimiento Viveros. Atento, eso sí, está en el fondo un hombre rancagüino para hacer rebotar la pelota en un atacante de Recoleta. Por eso el lateral ahora lo va a jugar el O'Higgins.
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1: Usted sabe que yo soy porfiado, cae ese palo y todo lo que quieran.
5: Claramente.
1: Estos goles se van a pasar, estos goles se van a ver. Si aquí hay un empate a 5, vamos a ver 10 goles. Está fuera de juego, Yáñez. Vamos a ver 10 goles. Y los 10 goles los vamos a tener que pasar. Y van a haber minutos. ¿Cuánto de tele? ¿3 minutos? 3 minutos y medio. Y si hubiese publicidad, si hubiese estáticos, si se hubiese vendido una marca, yo lo vería. Solamente quise decir eso. Los gráficos que tú decías muy bien, Mauro, también van a sacar las fotos. Y cuando salgan los goles, cuando salga el tipo gritando un gol, podría aparecer mi marca atrás, ¿verdad? A nivel de todo Sudamérica, todo el mundo. Esto fue lo que pasó en Copa Chile en el tenis. Pero bueno, yo estoy loco hace rato, así que estoy diciendo puras tonteras, ¿no?
5: Ahora, lo cierto es que el campeonato sí está vendido. Hay varias marcas. De hecho, la próxima marca que va a vestir a la selección chilena compró los derechos de esta competencia. Lo cierto es que como no hay televisión, tampoco hay letreros publicitarios acá en el Teniente. Antes, en 4, casi 5 minutos de partido, hay una falta. Un tiro libre peligroso para O'Higgins en 3/4 de cancha, recostado hacia la derecha, Roberto Rojas.
1: Así es tiro libre, casi frente a la portería del Álvaro, de Álvaro Salas, digo, es Álvaro Salas, no, es Álvaro Salazar, el portero. No, no.
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1: ¿Me puedo ir para la casa?
0: No, no, dele nomás.
1: Ya.
0: Kilo, dale nomás.
5: Estamos en cuanto en 5 minutos del primer tiempo. Usted métase en la cosita, métase en el partido, porque aquí O'Higgins tiene una tremenda oportunidad para abrir el marcador. Se prepara para darle a ese balón. Dos hombres en O'Higgins, Roberto Rojas.
1: Claro, Yáñez y Maturana.
5: Ahí está, Yáñez con pierna zurda, Maturana con pierna derecha. Atento está la barrera, 2, 4 hombres.
4: Mira, Oscar, así le hicieron la contrabarrera ayer a Lo Celso, el primer gol, y a Messi.
5: Vamos a ver, atento está Álvaro Salazar, el portero de Deportes Recoleta. Estamos en 5 minutos del primer tiempo. Tiene la primera oportunidad para acercarse al arco Higgins de Rancagua. Balón detenido, le pega Yáñez, pierna zurda. Termina rebotando el balón en la barrera. Ahora un hombre la cuida en la defensa de Deportes Recoleta. Impide que la pelota abandone el terreno de juego. No lo estima así el árbitro Juan Serrano, pero eso hay tiro a esquina que pertenece a O'Higgins y que lleva el número, Roberto.
1: Lleva el número 1 y quedó en el piso uno de los hombres que estaba en la barrera porque le golpeó el balón al 16. Bryans Viveros ya está en la vertical. Es tiro de esquina que va a sacar, va a servir Yáñez.
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5: 6 minutos de partido por ahora, igualan sin goles O'Higgins frente a Deportes Recoleta, fecha 4 de la Copa Chile. Tenemos tiro de esquina desde el sector sur de... y la costa. Ahí se prepara Yáñez para darle con pierna zurda. Se arman las parejas en el área. Pierna zurda de Yáñez. Va poniendo la pelota en el primer palo. Termina rebotando la pelota en un hombre que era Nicolás Garrido. Había ido a buscar esa pelota y ahora la cuida en este otro sector. Gabriel Pinto. Se juega el mano a mano. Aparece Arquín Arena. Termina rebotando la pelota en el número 5. Ginzia. Y un lateral que ya juega Deportes Recoleta.
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5: Al ataque venía el conjunto de Deportes Recoleta. Ya se cumplen los 6, casi 7 minutos de este primer tiempo. Momento exacto para que escuchemos al estelar de la jornada, Mauro Fernández, para el análisis de estos primeros minutos entre O'Higgins y Recoleta, que igualan sin goles acá en Rancagua.
4: Fíjate que los primeros minutos Recoleta bien aspectado en campo terreno de O'Higgins de Rancagua, y es más, ahí también se nota la presión desde el primer minuto, instrucción de Francisco Arrué, que está ahí al borde del campo juego gritándole a sus jugadores que presionen el cuadro rancagüino, y recién una jugada del tiro libre, fue la primera jugada que pudo O'Higgins llegar a terreno rival, y bueno, hasta el momento le ha costado bastante tomar el control del partido.
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5: 7 minutos, casi 8 del primer tiempo por ahora, marcador sin goles acá en Rancagua. Está jugando Higgins frente a Deportes Recoleta. El balonazo viene largo desde el fondo por parte del equipo capitalino. Atento está en el fondo Jorge Peña para quedarse con la redonda, salir jugando desde el fondo para el conjunto local. Al borde del terreno, Mauro García. Ahí está el chaquetón de color café, Franco Arrué, Francisco Arrué, bien digo, el técnico del conjunto de Deportes Recoleta.
2: Así es, manos en el bolsillo para Pancho Arrué, bastante tranquilo en estos primeros minutos. No ha impartido muchas indicaciones a sus dirigidos.
5: Y cuidado que ahora viene Deportes Recoleta a través del jugador número 21, aparece Gonzalo Álvarez, quería conectarse con Arquín Arena. Atento está Pinto para quitarle ese balón, tocarla un poquito más atrás, juntar pases con Díaz, Leandro Díaz, que va buscando en ofensiva a Thiago Vecino. Acá está el uruguayo, se la echa a correr por la banda, ahí aparece Tapia, ahí está el canterano celeste Joaquín Tapia, el número 30, pegado a la banda zurda, sacando el centro. era en definitiva Bastián Yáñez, se había cambiado de banda, pillaba destapado en el segundo palo a Tapia, que no logra conectar ese balón. Era buena la contra, Roberto Rojas para el hoyo. Y
1: así es buena la trepada por izquierda de Bastián Yáñez, pero no es bueno el centro, ¿no? Muy alto, hay que ser demasiado alto y tener un muy buen brinco para poder llegar a esa pelota, muy fuerte también porque se va por el otro costado, por el lateral. Es una aproximación de los celestes.
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5: 9 minutos de partido por ahora, marcador sin goles acá en Rancagua, está jugando Higgins, fecha número 4, frente al conjunto de Deportes Recoleta. Ahí está el capitán de los celestes, Nico Garrido, sacando la pelota del terreno de juego. Mauro Fernández, capitán Garrido en el duelo de hoy.
4: Sí, justamente, y con lo que dice Roberto, con el centro de Bastián Yaña, ahí donde de repente digo yo la comunicación, porque hay una planificación, hay un entrenamiento en la semana. Yo creo que a lo mejor un puntero que te diga, el primer centro va a ir al primer palo. Cosa de poder trabajarlo, de poder. Porque justo en la jugada, Tiago Vecino estaba acá en la mitad de la cancha y no alcanzaba a llegar. Y era Joaquín Tapia el que estaba en el centro. Sí. Pero la verdad que, como te digo, hay muchas veces que no hay comunicación y uno espera esto y lamentablemente no ocurre.
1: O sea, es como lo que decía Jan Bosellur en todos los equipos que estuvo. Yo el centro,
4: tal cual,
1: mis compañeros siempre saben, picadito el segundo palo. Siempre decía lo mismo en la U de Conce, en O'Higgins. Así que todos sabían que el centro de Jan Bosellur era picadito el segundo palo.
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5: 10 minutos de partido por ahora. O'Higgins igual a sin goles frente a Deportes Recoleta, pero a la carga viene el conjunto capitalino a través de Viveros. Viveros que busca dentro del área. Aparece el número 21. Ahí está Gonzalo Álvarez trayendo la pelota un poquito más atrás para que la pille Felipe Báez, abierto para el sector derecho, tratando de sacar el centro, la gente de Recoleta, atento, está muy bien Nicolás Maturana para sacar el peligro, mandar la pelota fuera del terreno de juego con las manos, va a jugar Recoleta.
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5: Apenas un punto tiene O'Higgins en esta Copa Chile, por ahora sumando la segunda unidad. Ya luego le pregunto a Washington Acuña cómo está la tabla y cuál es el próximo rival de los celestes. Que antes la pelota la controla Deportes Recoleta, intentaba con un golpe de cabeza poner el balón en juego. Aparecía el número 14, Ignacio Lara. Sin embargo, se le va muy largo ese balón, por eso abandona el terreno de juego y desde el fondo va a ser saque de meta que ya se prepara a ejecutar Jorge Peña para O'Higgins.
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5: 11 minutos del primer tiempo. O'Higgins igualando sin goles frente a Deportes Recoleta. Las banderas la toma el Nico Maturana. Acá está el número 14 abriendo la pelota por la derecha con Tapia. Este a su vez se extrae un poquito más atrás el balón y lo junta con Felipe Faúndez. Va juntando pases el conjunto rancagüino que está por ahora igualando el duelo 0-0 sin goles frente a Deportes Recoleta. La pelota que abandona el terreno de juego justo al frente del técnico Lucas Bobaglio. Ahí lateral, saque con las manos para el equipo rancagüino.
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5: Pelota que ya va poniendo en juego Felipe Faúndez, conectándose con el capitán de los celestes en esta tarde, que es el Nico Garrido. Se junta con su compañero en la saga, ahí está José Tomás Movillo, uno de los jugadores jóvenes que tiene O'Higgins en su formación titular. Ya le pregunto a Roberto Rojas cuáles son los jugadores que están cumpliendo minutaje como juveniles en este duelo. Acá a la carga viene uno de los juveniles de Recoleta, que era Tomás Valenzuela, no logra hacerse con el balón y la recuperación le pertenece ahora al conjunto rancagüino a través de Felipe Ogas. Acá está el volante celeste conectándose con otro compañero de la cantera celeste, que es el Nico Maturana, siguiendo la pelota para Tapia. Tapia dentro del área, le va a pegar Tapia. Increíble lo que desperdicia O'Higgins. Llegó hasta la cocina Tapia, sacó el centro. Ahí estaba solito, solo Tiago Vecino, el uruguayo. Pero antes apareció una pierna salvadora de Tomarelli, que manda la pelota al tiro de esquina que lleva el número para O'Higgins.
1: 2.
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4: Sí, Oscar, interesante la pausa que hace Maturana para esperar el pique, para que le marque la jugada a Joaquín Tapia, y lamentablemente no es buena la decisión, y esas son las jugadas que no ha pasado hace ya un buen tiempo y quedan penando.
5: Acá está O'Higgins con el tiro de esquina, jugada preparada, lo busca en corto con Tapia. Acá engancha el canterano celeste buscando para su pierna zurda. Finalmente la pelota llega más atrás para Yáñez, otra vez sacando el centro. Aparecía Thiago Vecino en el segundo palo, pero antes un defensa del equipo de Deportes Recoleta. La pelota nos sale desde el fondo del equipo capitalino. Ahora sí nomás intenta armarla contra el conjunto de Deportes Recoleta. Estamos en casi 14 minutos del primer tiempo. Por ahora igualando O'Higgins, bien digo, sin goles frente al conjunto capitalino. Ahora le cometieron una falta a Gabriel Pinto. No lo estima así el árbitro del partido, Nicolás Gamboa. Finalmente, ahora sí la marca y tiro libre desde el fondo. Va a jugar un balón detenido el Oyoy.
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6: Oscar.
5: Sí, te escucho, Roberto.
6: Me escriben y me dicen, deberían vender más baratos los estáticos si no hay televisión, pero peor es no vender nada. Estoy de acuerdo contigo. ¿Qué lo dice Luis Fernando González del diario Rancagüino, uno de los jefes del diario, de la herencia de don Héctor González? Él sabe, ¿eh? Sobre este tema él sabe. Muy bien, gracias por escucharnos, Luis Fernando.
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5: 14 minutos del primer tiempo, por ahora igualando O'Higgins sin goles frente a Deportes Recoleta. Washington Acuña, ¿cómo está la tabla en la zona, en el grupo O'Higgins, que además también comparte junto a Unión Española y Colo-Colo en este torneo?
0: Por el grupo E, lo encabeza Colo-Colo con 6 puntos, con 2 partidos jugados. La Unión Española con 3 puntos, con 4 puntos, con 3 partidos jugados. Recoleta ya está jugando el cuarto partido, tiene 3 puntos. Y O'Higgins, su segundo o su tercer partido con una unidad. Y el próximo compromiso de los rancagüinos es el próximo jueves 2 de julio, 20:30 horas, frente a Colo Colo en el Codelco Teniente, y va a ser arbitrado por el señor Franco Jiménez.
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5: 15 minutos del primer tiempo, Higgins igualando sin goles frente a Deportes Recoleta. Mauro Fernández, un duelo donde los celestes han tenido las oportunidades más claras en este partido.
4: Sí, la oportunidad más clara, pero la pelota la tiene Recoleta. Es un equipo experimentado, como decíamos, Felipe Báez, el mismo Mikel Arguinarena. Es un jugador muy técnico y que tiene bastante llaga recorrido. Y fíjate que le cuesta a Higgins tener la pelota, hay mucha juventud del mediocampo rancagüino versus, como te digo, la experiencia del mismo el capitán Carvajal. Así que hace un partido, se ve que es un partido igual complicado, y las que tenga O'Higgins obviamente tiene que aprovecharlo.
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5: 16 minutos de la primera mitad y O'Higgins igualando sin goles frente a Deportes Recoleta. La carga precisamente le pertenece al conjunto local a través de Movillo. Acá está uno de los juveniles del equipo celeste conectándose con otro canterano, Gabriel Pinto, centralizado en la zona de volantes. Abre la pelota por el sector derecho para que la tome el capitán Garrido. Pegado a la banda la recibe Tapia, que va buscando un compañero en el mediocampo que es Felipe Ogas. La media vuelta por parte de Nicolás Maturana, a medias nada más, porque no puede quedarse con la pelota. Otra vez se va el balón en el fondo, sale jugando King por el sector izquierdo.
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5: Pelota abierta por el sector izquierdo, ahí la toma Leandro Díaz, juntando pases con el número 14. Acá está el émbolo, el enganche de O'Higgins de Rancagua. Caía tendido en el piso, quedaba Thiago Vecino, pedía una falta. Nada de eso, dice el árbitro Nicolás Gamboa. Estamos en 17 minutos de la primera mitad. Por ahora O'Higgins iguala sin goles frente a Deportes Recoleta.
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5: Hoy temprano en el Monasterio Celeste, Roberto Rojas, jugaba la proyección del equipo rancagüino, semifinales, sí, frente a Católica. ¿Cómo terminó ese partido?
6: 0-2, lamentablemente, a favor de los cruzados, a favor de la Católica. Muy buena transmisión del Departamento de Comunicaciones de O'Higgins para traernos aquel partido, con muy buena imagen, relato, comentario, el detalle de lo que fue el partido, y lamentablemente lo pudimos ver casi íntegro y 0-2. Un primer tiempo parejo, sin embargo en el segundo desequilibró la Católica, llevándose esta llave en semifinales de la Copa. O'Higgins me comentó una fuente que no quiso traer este partido de preliminar hoy porque quiso llevar al Monasterio, a la Católica, comillas, para incomodarlo. Yo me quedé callado, pregunté, bueno, ¿por qué incomodarlo? No sé.
4: Era todo lo contrario, digo yo.
6: Yo creo, ¿no? Pero bueno, así fue la decisión. Finalmente no resultó esa,
1: esa situación de incomodar a los cruzados, se llevaron nomás la llave por 2-0, Oscar.
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5: Ahora hay falta por parte del bien alimentado Brian Viveros, el número 16 de Deportes Recoleta. Reclama Francisco Arrué esa falta sobre Tiago Vecino. Mauro García.
2: Sí, se molesta el número 16, Viveros. Para él no era falta, pero claramente lo tomaba el jugador de O'Higgins.
4: La otra semifinal, Roberto, la jugaban Palestino y Cobreloa. Ya te voy a decir cómo salieron.
1: Así es.
5: Acá en Rancagua, la pelota la juega por el sector izquierdo O'Higgins, que está buscando con todo el primero. Estamos en 19 minutos del primer tiempo. Por ahora, marcador en blanco, en tablas. 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Tiago Vecino desde el fondo se va rearmando la gente de Deportes Recoleta. Ahí aparece Nicolás Carvajal, el capitán del conjunto capitalino, sacando el balón con un golpe de pierna derecha, pero atento en el fondo la gente de O'Higgins para recuperar el balón, intentar armar la jugada a medias nada más, porque otra vez la contra le pertenece al conjunto capitalino, abierto por el sector izquierdo en tres cuartos de cancha, aparece Lara que se va centralizando, buscando en ofensiva un hombre que era Álvarez, a medias nada más, porque la pelota no la logra controlar desde el fondo, recupera el balón e intenta salir jugando al hoyo. Y
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5: Estamos en 19, casi 20 minutos del primer tiempo. Mauro Fernández, no ha cambiado mucho la trayectoria de este partido. Por ahora Recoleta se sigue quedando con la pelota.
4: Así es, la sigue teniendo el cuadro recoletano, administra de buena forma. O'Higgins espera ahí casi tres cuartos, no hay mucha presión. No así como lo está haciendo Recoleta, que Recoleta trata de asfixiar al conjunto de O'Higgins y no poder generar fútbol. ¿Sabes qué me llama mucho la atención? A Felipe Hogar, Roberto Rojas, también con Chico Pinto, que muchas veces están muy, muy juntos jugando. Felipe Hogar está acostumbrado a jugar en esa posición que lo ha hecho todo el año, y Gabriel Pinto es un volante más centralizado y a veces queda muy huérfano Maturana, o no acompaña uno de los dos al equipo para hacer un poquito más de superioridad numérica, sí, frente al rival.
1: Mira, ahora están parados como un triángulo invertido. Hogás como un 6 solo.
4: Exacto.
1: Y, pero mira, tiende a bajar Pinto. Ahí va abajo, ¿ves?
4: Sí, que me di cuenta, recién me di cuenta, porque como que Pinto quedó de libero, él generalmente lo hace Hogás cuando él no está.
1: Claro, claro.
4: Entonces ahí es donde, mira, están casi un poquito más juntos y uno espera que haya esa mixtura que tiene Juan Leiva, que es de ida y vuelta cuando está Hogás, porque Hogás lo suple perfectamente.
1: Así es.
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5: 21 minutos del primer tiempo, Higgins igualando sin goles frente a Deportes Recoleta. Voy con el hombre que no es el director de fuera de juego, pero la voz que manda en el equipo rancagüino, Washington Acuña, para conocer los otros duelos de 16avos de final del Mundial de Norteamérica.
0: Sí, partido que se van a jugar la jornada de mañana, porque hoy día ya se definió el primer clasificado a octavo, que es Canadá, que venció 1-0 a Sudáfrica. Mañana a las 13 horas, Brasil enfrenta a Japón. A las 16:30, Alemania enfrenta a Paraguay. Y a las 21 horas, Países Bajos recibe a Marruecos.
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5: Cuidado que a la carga viene O'Higgins. Antes le cobran una falta a Tiago Vecino. Tanto así Roberto Rojas, que le ponen cartulina amarilla al número 32 al uruguayo. El primero pintado de este partido.
1: Así es, tal cual. Y queda en el piso el jugador de camiseta 16, Brian Viveros, en el cuadro de Recoleta, siendo atendido. No se mueve el futbolista recoletano. Debe ser muy fuerte. Me parece que es el costado, a la altura de la cadera, ¿no? Por ahí es donde le duele al futbolista, y también en la cabeza, me dicen, ¿ah? ¿Eh? Es por eso que se detuvo el juego y el árbitro Gamboa se preocupó un poco para ver la integridad física, que ya está poniéndose de pie el volante.
5: Cambio, pero de zapatos, Mauro Fernández. Sí,
4: el primer cambio de zapatos, Roberto Rojas. Leandro Díaz estaba ahí en la esquina, viene por acá el asistente en la parte del lado de los camarógrafos y de los fotógrafos, y el primer cambio de zapatos.
1: Claro, sácate la zapatilla, le dijo, ponte zapatos.
4: Claro.
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5: 23 minutos del primer tiempo, ya se pone la vertical el número 16, Brian Viveros. Está amonestado el número 32 en O'Higgins, Thiago Vecino, el uruguayo, el único que tiene cartulina amarilla. El fútbol desde el fondo lo quiere hacer el conjunto capitalino. Arriba en ofensiva aparecía un hombre que me parece estaba en posición de adelante, Gonzalo Álvarez, pero acá no hay VAR. La pelota sigue jugando, rodando por el sector derecho del ataque de Deportes Recoleta. Atento todos los celestes, defendiendo con todo esta jugada. Cuidado que la pelota le va a quedar a Arguín Arena. Media vuelta del número 10 del conjunto capitalino, retardando el balón para Carvajal. Acá está el capitán del equipo de Recoleta. Pillaron mal parado al número 14, Ignacio Lara. La pelota se la arranca, por eso el lateral va a ser para O'Higgins en su propio terreno.
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0: Oscar, nuestro amigo en el WhatsApp nos dice, Gonzalo, si él no le falla la memoria, Ramón Fernández en O'Higgins fue el último especialista en tiros libres. Comenta nuestro amigo Gonzalo. Uno se acuerda de Marín también, Mauro Fernández, ¿no?
4: Sí, pero no sé si hizo tantos, ¿ah? Pero sí, un especialista, como dice el amigo ahí, Ramón Fernández, creo que pudo haber sido el último. Marín me parece que por ahí un tiro libre de larga distancia, creo que hasta Torrealba hizo más, sí, goles. Porque...
1: Brian Ravelo también.
4: Exactamente.
1: Sí, el gato aquí lo recuerda muy bien a los Cristiano Ronaldo, ¿ah? En la Florida. La del gato Torrealba, ahí está. Sí, ahí está.
0: Pati Pérez nos dice, ojalá que todo salga bien, vamos mi capo, genial comentario de don Roberto.
5: Mira, la fanaticada de Roberto Rojas. A propósito de Ravelo, RR, ya que lo nombran, ¿qué pasa con el número 10, Rancagüino?
1: Sigue recuperando su dolencia muscular, su desgarro, al igual que Martín Zarrafiore. Solo dos hombres, de O'Higgins, que están en el parte médico, al igual que con Colo Colo, para el día de hoy.
5: Sale de aquí, gato, que a la carga viene Deportes Recoleta a través de Lara, pegado a la banda zurda entre el cuarto de cancha. Acá está el número 14, se puede sacar el centro de la marca muy de cerca. Está Felipe Faúndez, atento, está Garrido en el fondo para sacar el peligro, juntar pases con Tapia. Tapia que retrocede la pelota para Felipe Faúndez y este otra vez se conecta con Ogas. Abierta la pelota, se la echan a correr para Tapia. Es muy rápido, el balón se va fuera del terreno de juego. Con las manos va a jugar Deportes Recoleta.
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0: Oscar, hay que recordar a la gente que el partido no es televisado, solamente lo está transmitiendo la radio, en este caso Fuera de Juego Radio Bienvenida, no es televisado. Le respondimos a Jacqueline, que estaba consultando lo propio, buscaba en la tele y no aparece, claro, porque el partido no es televisado.
4: Guachito, pero este partido se puede repetir después, lo darlo, ¿no? ¿Tú sabes?
0: Lo más probable que sí, que lo den a posterior, si es que están las cámaras obviamente grabando desde la parte alta.
5: No veo cámaras, al que veo Recoleta, que va sacando un remate con pierna zurda, parecía un hombre descolgado por el sector derecho del ataque del conjunto capitalino. Saca su remate Mauro García, avisó la visita, era Daniel Viveros para el conjunto capitalino.
2: 25 minutos tuvieron que pasar para que Deportes Recoleta se acercara al arco de O'Higgins de Rancagua. Fue el lateral derecho, camiseta 11, que buscó un tiro de larga distancia, pasó cerca, avisó el cuadro visitante.
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5: Cuidado que a la carga viene Tomás Valenzuela, uno de los juveniles de Deportes Recoleta, pero antes levanta la bandera el señor Hernán Banda. ¿Saben quién llegó? Banda, el árbitro asistente número 2, el que corre cerquita de la tribuna Andes para decir que el jugador de Recoleta está en posición de adelanto. Estamos en 26, relator, casi 27 minutos de partido. O'Higgins y Recoleta igualan sin goles, Roberto Rojas.
1: El partido no va televisado en algún otro momento, a diferencia de lo que pasa con algunos encuentros que efectivamente no van. Le hace primera B, solamente primera B, la A no ocurre eso. Solo en la B ocurre que a veces algún partido, uno o dos, no va de manera directa, pero va diferido a posterior de otro, porque igual el relator y el comentarista los citan a Machaza, a los estudios y graban encima, ya como que lo ven por primera vez. Pero este no va, para que la gente lo sepa, solo hay una cámara, hay que ver los goles nomás al estilo fútbol nomás después, pues, Mauro. ¿Eh?
5: A la antigua, acá en Rancagua.
4: Como a las 2 de la mañana.
1: Claro.
5: Escuchando la radio. Única radio, Fuera de Juego, en Radio Bienvenida, única radio que tiene Mauro Fernández en el comentario. A la carga viene Maturana con pierna derecha poniendo la pelota en juego. Atento está Álvaro Salazar para quedarse con la redonda. Va a salir jugando desde el fondo, juntando pases. O'Higgins acercándose al arco del portero de Deportes Recoleta. Sin embargo, en 28 minutos de partido se mantiene el 0-0 acá en Rancagua.
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5: Cuidado que a la carga viene Yañez, todo por el sector izquierdo del ataque del conjunto celeste. Finalmente la pelota termina rebotando en un hombre de Deportes Recoleta, se va tras la última línea. Por eso tenemos tiro de esquina que lleva el número para el oído y...
7: ¡tercera! 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
5: 28 minutos, arco del sur, rincón de la cordillera, ahí van dos hombres, Roberto Rojas, para darle ese balón detenido en O'Higgins.
1: Claro, ahora se invierten, pero solamente queda Maturana, levanta su bracito izquierdo para avisar la jugada, 425.
5: Ahí está entonces, atento Maturana, pierna derecha, atento también Bastián Yáñez para darle con pierna zurda. Uno de los dos le va a pegar, estamos en 29 minutos de la primera mitad, por ahora sin goles. El partido en Rancagua, le pega Maturana, pierna derecha en el punto penal. Hay un hombre que cae en O'Higgins de Rancagua, que va atendido en el piso Diego Vecino. Pedía penal, nada de eso ocurrió en definitiva. La pelota se va tras la última línea, rebota en un hombre de Deportes Recoleta y me parece que hay nuevo tiro de esquina, Roberto Rojas.
1: Cuatro.
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1: Oye, hay gente que no tiene la habitud de mirar fútbol, a veces no le gusta mirarlo, y cuando ve a Thiago Vecino con el defensa amarrado como que están bailando, y después caen al piso y ninguno de los dos agarra la pelota, es un chiste, la verdad, ¿eh? Increíble, oye. ¿Cuál es la idea de agarrarse, digo yo? Mira, ahí Gamboa les va a decir no se agarren.
5: ¡No se tomen!
1: ¡Claro!
5: ¡No se agarren! Suéltense la voz potente de Nicolás Gamboa. Estamos en 29, casi 30 minutos. Saludos a Pepe Ormazábal, que nos escucha en Santiago. Pierna derecha de Nico Maturana poniendo la pelota en juego. Aparecía Nico Garrido con pierna zurda tratando de conectar ese balón. Este Vecino que va sacando un zurdazo. Quería darle un golpe de cabeza a Felipe Faúndez. La pelota no la controla bien y ahora se arma la contra para Deportes Recoleta. Solito, solo por el sector izquierdo. Acá está Arquín Arena, va a sacar el centro. Razo buscando a su compañero por debajo. Atento está en el fondo la gente de O'Higgins para sacar el peligro, salir jugando desde el fondo.
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4: ¿Viste el cambio de frente, Roberto, de Felipe Báez?
1: Bueno, extraordinario.
0: Sí, a los nombres de los tiros libres, muchachos, se nos agregan al Tucu Sepúlveda, que marcó algunos tiros libres. Saca Bamonde, nos manda ese nombre.
1: Sí, la razón.
4: Recuerdo uno a Colo Colo en el Arco Norte, acá en el ángulo.
0: A la U también, el Nacional, ahí a Johnny Herrera.
5: Sí, pues. Y si nos vamos más atrás, Mauro, libre Rivero, Chucky González. Acá viene Deportes Recoleta a través de Tomás Valenzuela, el juvenil. Cuidado que va a sacar el derechazo. Aparecía Felipe Báez, el chascón de mucha larga distancia. La pelota se va desviada desde el fondo. Va a jugar Jorge Peña en cuanto en 31 minutos de partido. 0-0 se mantiene el marcador acá en Rancagua.
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5: Me acordé de uno de Opaso, Copa Libertadores, frente a Cali, ahí el Estadio Monumental. Pocos ejecutadores de buena calidad en O'Higgins, sí. Rancagua, eso sí, en el último
1: Juan
5: tiempo.
1: Juan Carlos Orellana, como olvidarlo, Mauro.
5: Más atrás. Y cuidado que viene vecino, pierna zurda. Le terminan sacando la pelota, la defensa del conjunto de Recoleta. Parecía Tomarelli, el jugador número 4, para desviar el balón, mandarlo tras la última línea. Tenemos tiro de esquina que lleva el número, Roberto, para aquí.
1: 5.
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5: 31, casi 32 minutos del primer tiempo. A la carga se viene O'Higgins a través de un balón detenido, arco del sur, rincón de la cordillera. Ahí se prepara para darle con pierna derecha. Está Maturana, también Yáñez, con pierna zurda, el ex Unión Española. Estamos en cuanto en casi 32 minutos, intentando abrir el marcador. La pelota que va a llegar por el sector derecho, acá la toma Pinto sacando un centro, se conectaba con Thiago Vecino, este le mete el golpe de cabeza, pero el balón se ha desviado. Avisó Higgins, Roberto Rojas.
1: Se va muy elevado, no cabecea bien, a lo mejor creía que estaba demasiado marcado, incluso daba, mirándolo desde acá, sentadito, con harto frío, con el micrófono en la mano, es re fácil decirlo, pero daba a lo mejor hasta para controlar de pecho y hacer una semivolea, en fin, a los Hugo Sánchez, ¿ah? A propósito de jugadores que hicieron muy buen fútbol y lindo fútbol, pero bueno, es finalmente saque de fondo del cuadro de Recoleta. Nos escuchan en Concepción también, ¿ah? Saludos para Joaquín, que está por ahí escuchándonos también.
5: Ahí está el heredero entonces, escuchando. Fuera de Juego Radio, bienvenida a las 33 comunas de la región de O'Higgins, también en el YouTube, ya hay WhatsApp, Washington Acuña, para que usted también sea comentarista, lo escuchamos en el entretiempo.
0: Así es, el WhatsApp, más 569-50-29-15-92, más 569-50-29-15-92, está enojado Hanuman porque el partido no la transmite TNT, tan pencas son que no transmiten a los equipos de provincia, y eso que el capo igual tiene muchos adherentes. Le manda saludos a Roberto Rojas, y desde casita escuchando los mejores.
6: Gracias.
5: Saludos para Hanuman, siempre presente directo, ahí en el WhatsApp de Fuera de Juego, en Radio Bienvenida, 33 minutos a la carga, viene Tapia, todo por el sector derecho, tomando las banderas el juvenil de O'Higgins de Rancagua, se le arranca la pelota, pedía lateral, pero en definitiva se le va a él nada más, por eso, con las manos el saque en su propio terreno, va a ser para Deportes Recoleta.
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0: Apenas a la memoria de Mauro Fernández, los tiros libres o penales largos, Marco Mellini, Joel Molina, que tenían esa capacidad los tiros libres, Mauro, ¿no?
4: Daniel Fuente, Mauro Meléndez.
0: ¿Era Copa Chile también o era?
4: Era Copa Polla Gol.
0: Ah, Copa, ahí está.
6: La que derivó Copa Chile después, ¿no?
4: Sí, señor.
6: Ya, muy bien.
4: Y que se jugaba siempre como antesala al torneo nacional.
6: Sí, claro.
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5: 34 minutos del primer tiempo, marcador sin goles acá en Rancagua. Mauro Fernández, no prende el partido, ¿ah?
4: No prende el partido, Oscar, está muy chato y la verdad que le cuesta a O'Higgins. Si bien es cierto, Recoleta no ha tenido ni una posibilidad, creo, un acercamiento de un zurdazo por el lado derecho. El resto es pura tenencia de balón, hacerle la dificultad a ustedes, Oscar.
5: Acá viene Tapia tomando las banderas, todo por el sector derecho, quiere buscar el primero, pero atento está, muy bien Viveros. Ahí aparecía Brian en el fondo, juntando pases con el capitán, que es Carvajal. Nicolás Carvajal intenta salir, haciendo rebotar la pelota en un hombre, O'Higgins de Rancagua. Por eso el lateral justo frente a la banca que tiene a Lucas Bobaglio, entregando instrucciones de pie, mirando el partido. Roberto Rojas en 35 minutos, marcador sin goles acá en Rancagua.
6: Y en la chilena, ¿no? En el campo, diría, está muy quemado. Hace rato que está mirando a su asistente técnico, que se para, conversa, se sienta, gesticula demasiado. Lucas Bobaglio no es muy habitual, sin embargo, ahora lo hace molesto en algunas jugadas, sobre todo de manera ofensiva.
4: Oye, Roberto, ¿sabes quién es el asistente técnico de Recoleta de Arrué?
6: No.
4: Ponte Canillera.
6: ¡Ay, Dios mío!
4: Tito Bichara.
6: Ah, sí, por Robertito Bichara, gran tipo, no, pero ese gallo era cable pelado, ¿no?
4: Por eso dije, ponte Canillera.
6: No, ya tengo tres patallas. ¿Europeo el técnico de...? ¿O no? Ah, no, es Arrué. Sí, Arrué.
4: Pero se viste como europeo.
6: Sí, claro. No, sí, como diría el gran Edu, ¿cómo decía? Corte italiano y todo eso.
4: Claro.
6: Europeo, ya.
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5: 36 minutos de partido, a la carga venía O'Higgins a través del Nico Maturana. Lo terminan tocando abajo. Hay falta, tiro libre, Roberto Rojas. Otra oportunidad de balón detenido para los
6: Ibiza. No fue oportunidad. Maturana le echó atrás nomás para Movillo. Movillo para Garrido. Oye, quiero aplaudir en este preciso momento a la trinchera celeste, al que toca el bomba, los platillos, al que canta y todo. Por un partido tan malo, con este frío, en Copa Chile, de verdad, un aplauso para la trinchera celeste.
5: Pero cuidado, que acá puede estar la abertura de la cuenta a través de Tapia. Tapia en el sector derecho tiene que juntar pases, buscar más atrás al capitán de los celestes, que es Garrido. Pedía titularidad Garrido, bueno, se la dieron. Mauro Fernández, lo echaron de menos algunos en el duelo frente a Colo-Colo.
4: Es que extrañamente venía jugando bien. Entonces, claro, ya estaba listo Robledo, estaba listo Brizuela, y el súper suplente, que de los centrales siempre el primer titular es Nicolás Garrido. Entonces, muchas personas cuestionaron esa decisión, que por qué sacaron a Nicolás Garrido, estaba teniendo un buen rendimiento, y justo coincide también de algunas... mal rendimiento del mismo Robledo en esa situación, así que, y para más, hoy día le pasaron la capitanía.
5: Claro, es el capitán de los celestes, acá hay tiro libre, de balón detenido que le juega rapidito, el conjunto arranca, bueno, la pelota arriba, la busca Tapia, que encuentra a Ogás, que le mete un pase a Faúndez, pierna derecha de Faúndez, definiendo por el carril del 7, tomando las banderas, le pega un derechazo abajo, se tiene que estirar Álvaro Salazar para quedarse con la redonda, tuvo el primero Higgins, Roberto Rojas.
6: Ahí ya lo notamos como una oportunidad de gol clara, donde Faúndez, que nos tenía muy habituado en la primera parte hasta mayo, más o menos, un agente, bueno, que le
1: todos esos partidos que digo yo hasta mayo le validó para ir a la selección dos veces, ir a un periplo en el extranjero, porque de verdad se estaba transformando en uno de los mejores laterales derechos del campeonato. Y ahora hace lo propio, una muy buena jugada por derecha y la termina, pero estuvo muy bien abajo el portero Álvaro Salazar.
4: Y tal como dices tú, Roberto, era un verdadero Cafú en ese tiempo. La verdad que pasaba mucho, mucho peligro, un buen tándem con Francisco González cuando este buscaba su pierna. Yo no sé si ahí son temas, intrusiones técnicas, tácticas, que lamentablemente hacen de que la parte más valorable del jugador, su mayor potencial, no se ocupe de buena forma.
1: No, y además que a lo que dices tú, que es cierto, basta que el técnico le diga, FF, no subas mucho ya. Y ya con eso te marca, o sea, recuerda que tiene el puntero que vas a tener que marcar es muy rápido. Entonces, coarta la opción ofensiva y privilegia lo defensivo.
5: Ya que como puntero derecho viene Tapia haciendo rebotar la pelota en un hombre de Deportes Recoleta, pero antes abandona el terreno de juego ese balón y el lateral va a ser para el conjunto capitalino. Estamos en cuanto en 38, casi 39 minutos del primer tiempo. Por ahora igualan sin goles O'Higgins y Recoleta acá en Rancagua.
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5: Manos arriba de Ignacio Lara, sacando el lateral, la pelota la recupera O'Higgins a través de Felipe Faúndez, que abre el balón por el sector derecho. Ahí lo pilla Felipe Ogas, conectándose otra vez con Faúndez. Dentro del área aparece Thiago Vecino con pierna zurda, poniéndole la pelota en el pie a Tapia. Tapia, que abierto por la derecha, se la entrega a Ogas. Ogas, que va sacando el centro. Aparece Thiago Vecino, espalda al arco. Antes la defensa del conjunto de Deportes Recoleta. Y acá se arma la contra para el conjunto capitalino a través de Gonzalo Álvarez, pegado a la banda derecha entre cuarto de cancha. Los toma muy cerquita José Tomás Movillo, abierto por el otro sector aparecía Mikel Arquín Arena. Atento está, eso sí, un hombre que era Felipe Faúndez, con un golpe de cabeza le entrega la pelota a su portero. Va a salir jugando en 40 minutos del primer tiempo. Se mantiene sin goles el marcador acá en Rancagua.
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4: Oscar Roberto, recién en esa misma jugada donde Felipe Faúndez da ese pase hacia el centro, o hace un centro en realidad, tuvo pero la panorámica total para pegarle al arco. No sé si se dieron cuenta, pero la verdad que creo que ese tema un poquito debe mejorar Felipe Ogasi. Tiene su zurda, debe probar más al arco. Creo que tiene que trabajar esa parte.
5: Y cuidado que viene Vecino. Banderol arriba, apareció el señor Juan Serrano, pase filtrado de Movillo, uno de los juveniles en O'Higgins, Roberto Rojas, pero estaba tal como nosotros, fuera de juego, siempre adelantado Vecino.
1: Claro, estaba adelantado Vecino el uruguayo, era muy bueno el pase de José Tomás Movillo, una faceta nueva que estamos mirando del jugador de O'Higgins, que lamentablemente lo estoy mirando como hace ejercicios elongando su pierna derecha, hizo ahí un par de movimientos, y lo de Ogas tienes toda la razón, de hecho del ángulo que estás tú y estamos nosotros, quedaba pero preciso el ángulo para pegarle ahí bombeadito como le pega Panchito González de zurda a Felipe Ogas, no se atreve nomás, ¿eh? Yo creo que un tema de que se atreva, que en los entrenamientos pruebe, que él se imagine golpeando y marcando goles. Lamentablemente a veces los jugadores tienen virtudes muy ocultas, ¿no? Como los tiros libres del Beto González, por ejemplo, Washington, ¿no?
0: Sí.
1: Qué manera de tirar bien con esa zurda el Beto González, los tiros libres.
0: Un privilegiado con esa pierna.
1: Pero los tiros libres de los partidos no se atrevía el hombre.
4: Y sabes que el otro día me encontré con mi primo Tati Medina y conversó con él y le dijo justamente aquello. O sea, que trabajara más el remate de media distancia.
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0: Mauro García nos dice que hace mucho frío en la Ande y el partido no prende. Tenemos 11 grados de temperatura, sensación térmica 9 grados.
5: Te suba el termómetro y suba el volumen. Afuera de juego en radio, bienvenida, porque a la carga se viene el conjunto de Deportes Recoleta a través del número 14. Lara tiene que barrerse, ir al piso a Felipe Faúndez. Me parece que saca el balón con justicia. Sin embargo, me parece falta Nico Gamboa al árbitro del partido, Mauro García, y además lo pinta el número 3, Rancagüino.
2: Sí, es la primera tarjeta en el partido para O'Higgins de Rancagua. La segunda. Es la segunda. Ya estaba pintado de amarilla Thiago Vecino. Ahora se le suma el lateral derecho Felipe Faúndez, muy molesta la gente acá en la Marquesina y también en Galería 16 reclamando, para ellos no era infracción. Está muy adolorido el jugador de Deportes Recoleta, incluso tiene que ingresar la asistencia médica y es por eso que hay falta y amarilla para el jugador de O'Higgins.
4: Creo que va la pelota, Roberto, pero con mucha vehemencia Felipe Faúndez.
1: Mira, Mauro, está frente a nosotros. Es el sector que cubre Mauro García y él lo relata bien. Y yo veo exactamente lo mismo. Si bien él se lanza muy tirado, pero golpea la pelota. Golpea la pelota. Y claro, en el momento exacto que el jugador de Recoleta golpeaba la pelota, hace esa fuerza y se traban. Se traban. Pero Felipe no le pega al jugador. A eso voy, le pega el balón. Y con el balón le traba la pierna y que le debe doler al jugador de Recoleta. Pero vuelvo a insistir, Gamboa, ¿qué cree? Que con el pie de Faúndez le pega al pie del de Recoleta. Por eso cobra amarilla. Pero no fue así. Mírenlo en el VAR.
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5: 43 minutos del primer tiempo, está empatando sin goles O'Higgins frente a Deportes Recoleta, pero ahora hay una buena oportunidad para el conjunto capitalino. Solo queda un hombre, Mauro García, para darle ese balón con pierna derecha.
2: Así es, el del moñito, Felipe Báez.
5: Acá está el 15, acá está Báez. Quiere abrir la cuenta. 44 minutos ya del primer tiempo. O'Higgins igualando sin goles. Balón detenido, una especie de córner corto. Con pierna derecha le pega Báez. Buscaba el primer palo. Balón que se va por encima de la portería de Jorge Peña. Igual metió miedo el disparo del número 15, Mauro García.
2: Quiso sorprender el volante de Deportes Recoleta, sorprendiendo al número 1, Jorge Peña, pero se fue por arriba del arco del portero celeste.
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0: Oye, Panchoco nos dice, vamos a ver quién hace el primer gol, el Capo o la U. Está bueno el relato, señores.

0: Recoleta.
1: Así es, está pintadito José Sapiaín, el jugador número 12 de Recoleta, es el primero en el equipo recoletano con amarilla.
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0: Ya se cumplen los 45 minutos reglamentarios, O'Higgins igualando 5 goles frente a Deportes Recoleta, ¿cuánto más se juega acá en Rancagua, Roberto Rojas?
1: 3 minutos de adición, marca Franco Jiménez, el cuarto referí del día de hoy.
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3: Y que repetirá el jueves frente a Colo Colo como árbitro principal.
0: ¿Se queda acá Jiménez?
3: No sé si se quedará, pero él va a estar, está designado como árbitro principal para el partido con Colo Colo.
0: Pelota que domina en el fondo Nicolás Garrido, haciendo que el balón abandone la cancha.
3: Lo sí, hace número 21. Sigue los rebalones, Roberto Rojas.
0: ¿Se complicó Garrido?
1: Sí, dos rebalones de Garrido. Resbala dos veces Garrido, la verdad, no anda bien. No hace pie Garrido. Resbala, lo intenta, vuelve a resbalar. Yo no sé qué pasa con Garrido.
0: ¿Tropezó de nuevo con la misma piedra, Garrido, Roberto?
1: Sí, ojalá no sea una costumbre, pero es tan duro de cabeza.
0: Sapiaín, que toma la pelota, la juega con el número 32, arriba aparecía el juvenil Tomás Valenzuela, echándole a correr el balón al propio Sapiaín, finalmente la pelota abandona el terreno de juego, estamos en 46 minutos, ya se cumplió el primer minuto de tiempo adicional, vamos a llegar hasta el 48, acá en Rancagua, por ahora igualan 5 goles, O'Higgins y Deportes Recoleta.
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0: Se equivoca Recoleta, ya la carga viene O'Higgins de Rancagua a través de Tapia, atacan 4, defienden 5, por el sector derecho aparece Tapia, va a sacar el centro en el segundo palo, muy pasado, tan pasado Roberto Rojas, que termina siendo lateral el centro de Tapia, lo aplaude Maturana, pero en definitiva fue muy mala la ejecución del canterano.
1: Sí, más perdido Tapia que el que está manejando las pantallas, hace rato que en el estadio pasa cualquier cuestión, ¿eh? En cualquier momento aparece, ahí apretó el botón exacto.
3: Oiga Roberto, clases con el Pocho.
1: No, con varios, y con izquierda con Joel Molina, con el Topollo Pérez, con el Loto Pedrero. Impresionante, qué mal han dado Tapia, buen pique, se lleva cualquiera de velocidad, pero cuando tiene que lanzar el centro, tanto Yáñez como Tapia no están bien en la última jugada.
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3: Jesús Serrano nos dice, excelente transmisión, sobria, objetiva y seria. Felicitaciones, saludos y un gran abrazo para Mauricio Fernández, con cariño Jesús Serrano.
4: Saludo, querido Jesús.
0: Sobrio, ¿eh? Sobrio.
1: Somos personas sobrias.
0: Sobrios, maduros, responsables.
1: Serios.
0: Sí,
1: oye,
0: señor.
1: ¿Sabes qué? El número 16, como es un central de Recoleta,
0: Brian Viveros.
1: En una jugada pasó mitad de cancha y lo vi acá frente a mí. Parece jugador de rugby.
0: Sí.
1: Tremenda envergadura física.
4: No, el tren superior de él, yo creo que las pesas lo tiene, pero sobrepasado.
0: Está bien alimentado. Señoras y señores, nada más. Pitazo del árbitro Nicolás Gamboa. En un primer tiempo donde poco ha pasado. O'Higgins y Deportes Recoleta igualan 5 goles. 0 para el local, 0 para la visita en la fecha número 4 de la Copa Chile. Acá está Fuera de Juego en Radio, bienvenida.
3: Y fue el relato de Oscar Garrido Ravena para este parcial 0-0 entre O'Higgins y Recoleta por la Copa Chile. ¿Qué hacen los protagonistas? ¿Qué hace la gente local y visitante, Roberto y Mauro?
1: Se reúnen en el centro del campo de juego los celestes y van caminando de manera tranquila con algunos vítores y gritos. ¡Vamos, vamos! Le dice la hinchada celeste.
5: Lo mismo hace Deportes Recoleta, se juntaron y rapidito a camarines.
3: Nosotros nos vamos rapidito a la pausa también para volver con el análisis de Mauricio Fernández de este 0-0 parcial entre O'Higgins y Recoleta, válido por la cuarta fecha de la Copa Chile.

0: 5:48.
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3: Retornamos afuera de juego a través de radio. Bienvenida, 0-0 el marcador entre O'Higgins y Recoleta por la cuarta fecha de la Copa Chile. Resultado que nos gusta. Regaló el primer tiempo como lo venía haciendo O'Higgins, Mauro Fernández. En este 0-0 que se está viviendo ahí parcial entre los celestes y los recoletanos.
4: Yo diría que la palabra regaló Washington podía haberlo usado contra otros equipos cuando te creas oportunidades de gol y no se concretan.
3: ¿Ya?
4: Aquí en este caso creo que es solamente una jugada la que estuvo más cerca, que parece que fue Felipe Fagunde el que llega a rematar por el sector derecho. El resto son aproximaciones, arremetidas por la derecha de Joaquín Tapia, que a veces es tan rápido que la pelota se le queda atrás o se le va al lateral. Las arremetidas de Yáñez con su centro, claro, cada uno de ellos busca los centros, pero hoy día no está Arnaldo Castillo y sabemos que Thiago Vecino no es un eximio cabeceador, entonces son las cosas que de repente no entiendo. Tirar por último el centro al primer palo y que el uruguayo pique al primer palo para anticipar al defensor y tampoco se practica o tampoco se hace, entonces se hace tedioso el partido porque O'Higgins tampoco ha tenido mucho el balón, más bien lo ha tenido Recoleta, y Recoleta simplemente con algunas arremetidas por acá por la izquierda de Arguín Arena, y como tenía razón también Oscar que me dijo que Recoleta hoy día se paraba con un 4-4-2 y efectivamente porque Sapiaín está jugando por el sector derecho formando una línea de 4 por el sector izquierdo Arguín Arena, muy parecido a lo que hace Sarrafiore cuando le pasan en la número 7 para jugar por el lado izquierdo, entonces. Y te deja arriba al chico Valenzuela con el gringo Álvarez. Y ahí no se ha complicado el equipo santiaguino, ha tenido la pelota, sobre todo los pies de Felipe Báez, que distribuye de buena forma, tiene buena visión de juego, el mismo Carvajal, su capitán, con el pie educado, el mismo Arguín Arena, dijimos, juegan bastante bien, pero no tienen profundidad, eso estamos claros. Entonces, para ello a lo mejor les basta un buen empate, lo que le conforma a Francisco Arrué, pero hasta el momento Higgins obviamente está al debe ser más protagonista. En un momento veíamos que los jugadores de O'Higgins esperaban de tres cuartos de cancha, los centrales tenían la pelota, no había pressing, no había apresuramiento con ir a tratar de hacer de que los defensas se equivocaran. Entonces hay síntomas y señales de que el equipo está muy metido atrás, no hay esa presión que uno esperaría de un equipo de una categoría inferior, y la verdad que, insisto, muy al debe, jugadores de bajo rendimiento nuevamente. No voy a empezar a nombrar algunos para que la gente empiece a pensar que uno está en contra de algún rendimiento de algunos jugadores, pero
3: ya no está Chamine.
4: Ya no está Chamine, ya, por lo menos no está Chamine. Y la verdad que llama la atención que cuando te pasan la camiseta hay que aprovechar, detenerla, recuperar, de que el técnico le cueste sacarte porque jugaste bien, porque la pediste, porque mostraste algo distinto. Y en fin, el partido no es bueno, muchachos, y afortunadamente para quienes no están en la casa y no lo están viendo, no se han perdido nada bueno. Y la verdad que debe ser de los partidos con menos ocasiones de gol que hemos tenido en el campeonato.
3: Sí.
4: Menos, de verdad, Washington, una arremetida de, como te digo, de Faunde.
3: Y un cabezazo de Vecino, creo, ¿no?
4: Y un cabezazo que no tuvo ni cerca. Y por acá, por el lado de Recoleta, una jugada por la derecha con pierna cambiada que pasó relativamente lejos.
3: ¿Qué es lo que preocupa a Mauro? Que, claro, si el técnico llega a hacer modificaciones de cara al segundo tiempo y ingresan, por ejemplo, González, Panchito y otro nombre más dentro de los que son titulares y te cambian la cara. Nuevamente hay que decir que O'Higgins tiene estos dos equipos que uno abarca la diferencia a nombres propios a diferencia de otros, si es que obviamente el resultado se logra revertir.
4: Y claramente puede que suceda eso, Washington, si ya lo hemos visto en otras ocasiones, y son jugadores que son distintos, diferentes. Perdón, el caso de Francisco González, que cada vez que entra siempre complica y te marca diferencia, entonces... Y tengo claro de que va a entrar en cualquier momento, porque si el partido sigue cero, el fastidio de la gente ya se está haciendo notar, a lo mejor en menos volumen, porque en realidad ha tratado de ver el partido bien tranquilo, pero obviamente que debe molestarle, y sobre todo esa diferencia que tiene que existir. Hoy día Caldera le hizo 3-4 goles a Wanderers y otros equipos que tienen que mostrar aquella diferencia de categoría, porque en realidad la presentación no es la que uno espera, y que obviamente entiende de que a veces se le hace difícil, pero hay categorías que son distintas.
3: Indudablemente lo que tú mencionas, Mauro, no deja de ser cierto, porque los resultados que se han dado a la hora, por ejemplo, Everton venció a Copiapó, Coquimbo venció a San Marcos de Arica, Limache, el único equipo que perdió con un equipo de hasta ahora, un equipo de la B, que es con Iquique, perdió 4-1.
4: Y que Limache va en picada libre.
3: Exactamente, el Auda venció a Magallanes, Católica marcó diferencia con San Luis, La Serena venció a Cobreloa, Cobresal también perdió con Antofagasta, mira, ahí está otro equipo de la B que gana, Calera le hizo 4 a Wander, Guachipato venció 2-0 Temuco, 2-2 terminó Curicó con Santiago Wander, y está ganando Ñublense en condición de visitante arranque de Talca, o sea, por ahí avanzan los resultados, y la U va 0-0 con San Felipe. Pero bien mencionas tú en relación a ese tema. Ya salen los equipos al campo de juego, Mauro, ¿no? Mauro Fernández.
4: Sí, O'Higgins ya instalado, el árbitro también, los jueces de línea revisando las mallas como siempre, pero Recoleta atrasado, no ha sonado la chicharra en el camarín. Recuerdo que en el Estadio Nacional había una chicharra que sonaba en los camarines para el aviso de que hay que irse al campo de juego, así que todavía no aparece Recoleta, pero sí ya se ve un cambio en Washington cuando Mauro García seguramente nos va a informar.
3: Bueno, Gerardo Toro nos dice, otro partido malo de nuestro equipo, ¿no? Solo recuerdo el remate de Faundi y el cabezazo de Vecino que pasó como 20 metros del travesaño, que entre Panchito y el centro y un centro delantero. Y Gonzalo dice, yo creo que hubo más intención de apretar más arriba, no resultó como se quería. Me gustaría ver a Moreira que ingrese Leiva para que haya más movilidad en el medio campo. Ojalá que no sea necesario que ingrese Pancho González a salvar el partido. No me gusta depender tanto de un solo jugador. Ahí están nuestros amigos. Mauro García, ¿ya volvió la gente de Recoleta?
5: Sí, volvió la gente de Deportes Recoleta. Se van a hacer dos modificaciones. Ya les digo quiénes son.
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7: Gentilito, acá estamos entonces, listos para vivir el segundo tiempo entre O'Higgins y Deportes Recoleta. Válido por la fecha número 4 de la Copa Chile, por ahora el marcador sin goles. Hubo cambio, Roberto Rojas, 1 en el equipo local. Ya estaremos con nuestro compañero Roberto Rojas. Salió Pinto, ingresó el número 16, Mauro, sí, García. Sí. Los cambios en Recoleta también.
5: Sí, muchachos, hubo un cambio en O'Higgins. Abandonó la camiseta número 5, Gabriel Pinto. Ingresó en su reemplazo con la número 16, Esteban Calderón.
4: Sí, ese cambio va a significar, muchachos, de que Felipe Ogaste más junto con Maturana. Por la izquierda, Yáñez. Por la derecha, Tapia. Y dos centrodelanteros. Thiago Vecino y Esteban Calderón.
5: Por su parte, Deportes Recoleta hizo dos modificaciones. Abandonaron con la número 12, José Sapiaín, y con la 16, Brian Viveros. Ingresaron en su reemplazo con la número 27, Felipe Flores, y también con la número 5, Francisco Alarcón.
7: Perfecto, entonces ahí están los cambios en el conjunto visitante. Francisco Alarcón, el care completo entonces a la cancha. Señoras y señores, pitazo del árbitro Gamboa. Se juega ya en Rancagua el segundo tiempo. Por ahora O'Higgins y Recoleta igualan sin goles en la fecha 4 de la Copa Chile.
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7: Los cambios entonces en el equipo rancagüino. Abandonó el terreno de juego Gabriel Pinto. Saltó a la cancha el número 16 Esteban Calderón. Ya la carga viene el conjunto de Recoleta, que quiere abrir el marcador acá en Rancagua. Atentos y en el fondo el conjunto de O'Higgins. Antes, una cartulina amarilla. Algo le reclama un jugador de Deportes Recoleta al árbitro del partido. Le puso amarilla el número 10 a Miquel Arguín Arena, Mauro García.
5: Así es, se suma una nueva cartulina amarilla en el conjunto visitante. En esta ocasión es para el número 10, Miquel Arguín Arena.
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7: A la carga venía Tomás Valenzuela por el sector derecho del ataque de Deportes Recoleta. Me llamó la atención un diálogo, Mauro Fernández, del árbitro del partido con ambos técnicos, ¿ah? Con Francisco Arrué y con Lucas Bobaglio, antes de que arrancara el segundo tiempo.
4: Ah, mira, fíjate, no me fijé. Quizás qué pudo haber pasado ahí.
7: Llamativo, ¿ah? La pelota la recupera O'Higgins a través del Nico Maturana. Va juntando pases con Felipe Faúndez. Este a su vez se la entrega a Felipe Ogás. Ogás que abre la pelota por el sector sur. Ahí la toma Leandro Díaz. Estamos en uno, casi dos minutos del segundo tiempo. Por ahora Higgins igualando sin goles frente a Deportes Recoleta, fecha 4 de la Copa Chile.
3: ¿Le habrá dicho que no hay VAR?
7: Puede ser, ¿eh?
3: No. O a lo mejor perdió la conexión con su asistente.
4: Eso puede ser.
7: Claro, de hecho estos diálogos se dan cuando algo así sucede y se lo informan a los capitanes o a los técnicos. Acá la carga viene el conjunto celeste a través de Nico Maturana, abriendo la pelota por el sector derecho. Ahí está Tapia, tomando las banderas, entrando hasta la cocina, sacando el centro. Aparecía con pierna zurda Thiago Vecino para darle ese balón. Antes apareció Francisco Alarcón, el número 5, el recién ingresado en Recoleta, para sacar el peligro. Tuvo otra vez una buena oportunidad O'Higgins de Rancagua.
5: Buena oportunidad del capo de provincia. Ingresó prendido en esta segunda mitad el cuadro local. Estuvo atento el recién ingresado Francisco Alarcón para sacar ese balón.
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7: Cuidado que Álvarez entra hasta la cocina, va a sacar el zurdazo, alcanza a meterle la mano al portero Jorge Peña, la pelota que se va al lateral, pedían tiro a la esquina alguno de los jugadores de Deportes Recoleta. Lo cierto es que tuvo una buena oportunidad, una buena aproximación Mauro García. En casi tres minutos desde el segundo tiempo tuvo el primero la visita.
5: Me parece que la más clara en el partido para Deportes Recoleta, una muy buena jugada del número 21 Gonzalo Álvarez, que se fue en velocidad, remató al arco y me parece que entre el pecho y uno de sus brazos logró sacar ese balón el número 1 Jorge Peña.
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7: Cuidado que le queda Recoleta. Palo, lo tuvo Gonzalo Álvarez. Juntaron pases los hombres de Recoleta dentro del área de Jorge Peña, que estaba tirado. Nada podía hacer el portero rancagüino. Le pega a Álvarez y el palo evitó lo que pudo ser el primero del partido. Después de esta voy contigo, Mauro García, porque otra vez la pelota le queda a Álvarez. Álvarez que cede para un hombre arriba en ofensiva. Cuidado a sacar el remate. Termina pifiando. Pedían penal los hombres de Deportes Recoleta. Pasó de todo en el área que defiende O'Higgins. Por ahora se mantiene el cero para el equipo rancagüino, cero para Recoleta, pero tuvo una clara el conjunto visitante en cuatro minutos de partido, Mauro García.
5: Respira O'Higgins, tuvo tres jugadas seguidas Deportes Recoleta para abrir el marcador. La más clara, un pase que le llega al número 21 Gonzalo Álvarez, queda totalmente solo, remata, no puede hacer nada Jorge Peña, pero el palo salva O'Higgins de Rancagua. Se acercó a la visita.
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7: Ahora le cobran una mano a Garrido cuando quería hacerse con el balón en la mitad del terreno de juego. Hay pifias en el estadio. Mauro Fernández, no le gusta al público lo que ve en estos cinco primeros minutos del segundo tiempo, porque claro, Recoleta tuvo una de las más claras del partido.
4: Sí, efectivamente, porque Recoleta nuevamente sale con todo en busca del arco rival y tiene la más clara del partido y pega en el palo. Era más fácil echarla adentro que afuera y bueno, afortunadamente se salva el conjunto rancagüino, pero mucha falla. Nuevamente ahí Felipe Ogás regaló una pelota en el mediocampo y la gente ya está haciendo sentir su malestar.
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7: Está tendido en el piso un jugador de Deportes Recoleta. Me parece que es Felipe Flores. Mauro García en ese sector. Le cobran una falta al jugador celeste y ya se pone la vertical. Flores, hay tiro libre para el conjunto visitante.
5: Sí, reclama el jugador al árbitro principal, Nicolás Gamboa. Pedían alguna cartulina amarilla para el jugador de O'Higgins. Me parece que era Felipe Ogás. Ya se juega acá en el Teniente.
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7: La pelota que abandona el terreno de juego con las manos. Va a jugar un lateral ahora que es de Masterburg. Lo juega rapidito Leandro Díaz, poniendo la pelota en el pie derecho de Felipe Ogás. Ahora con pierna zurda la va abriendo por el sector derecho para que Nico Maturana se la entregue a Felipe Faundes. Pegado a la banda, ahí cerquita de la tribuna Andes. Más arriba encuentran a Tapia. Tapia que tiene que retroceder, enganchar, buscar para su pierna más hábil. Pero atento está el número 14, que era Ignacio Lara, para recuperar el balón y entregársela ahora a Felipe Flores. Flores que otra vez se la quería tocar a Tapia. Antes, en definitiva, era Lara el hombre que buscaba ese balón. La pelota termina rebotando en un jugador celeste y lateral con las manos. Va a jugar la visita acá en Rancagua.
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7: Saludos para Rodrigo Chacón, hincha de la U, que igual está conectado fuera de juego en Radio Bienvenida. Nos escucha desde Santiago en estos 7 minutos del segundo tiempo, donde por ahora O'Higgins no logra superar a Deportes Recoleta. Fecha 4 de la Copa Chile, pero a la carga. Ahora viene el conjunto celeste a través de Tapia, pegado a la banda derecha entre cuartos de cancha. Tres hombres que lo marcan dentro del área. Aparece Vecino con un taco. Se la deja un hombre. Acá está. Le pega. Tuvo la oportunidad Maturana con pierna derecha. Atento Salazar en el fondo para evitar lo que pudo ser el primero. Avisó otra vez O'Higgins, muchachos.
8: Sí, y yo creo que lo hace bien Maturana, ¿eh? En una muy buena jugada desde la derecha. Un buen pase de taquito a Maturana, que parece que fue Calderón o Vecino el que lo hace.
7: Vecino.
8: Y ¿sabes qué? Maturana lo hace bien y le pega con zurda a la pelota. Le cambia el palo al portero que ya estaba en el suelo, pero ahí se quedó uno de los jugadores de la defensa de Recoleta cuidando el primer palo y fue el que salvó al equipo recoletano de la apertura de la cuenta.
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7: Otra vez en el suelo Felipe Flores, pedía falta, se la cobraron y ya la juega el conjunto visitante. Desde el fondo va saliendo Tomarelli, un balón profundo para buscar arriba en ofensiva el número 32. Acá está Tomás Valenzuela. Aparece Valenzuela que cuida la pelota, se va tras la última línea. Tenemos tiro de esquina para el visitante, que lleva el número
5: 1.
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7: 8 minutos del segundo tiempo, por ahora se mantiene sin goles el partido. Se prepara Pancho González, Roberto Rojas, una nueva modificación en el equipo celeste.
8: Claro, es una modificación que todos queremos, pero al mismo tiempo, como escuchábamos a los auditores que señalaban, ojalá que no entre González para demostrar que con él el equipo sí anda y sin él no anda. O sea, ahí va, ya recibió las instrucciones. Recibió la tarjeta y el aplauso de la gente, por cierto. Ya va a entrar Franciskowski Gonzalowski en el cuadro de O'Higgins.
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7: Pelota que abre por el sector izquierdo. Acá aparece un hombre en el equipo de Deportes Recoleta. Era Daniel Viveros, que estaba descolgado por ese sector. Finalmente hace que la pelota rebote en Felipe Faundes. Se va tras la última línea. Tenemos nuevo tiro de esquina. Que lleva el número
5: 2.
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4: Sí, me imagino, muchacho, que Joaquín Tapia es el candidato a salir. Roberto, te iba a preguntar si notas que la luminosidad la encuentras al 100% o...
8: No, está más baja.
4: ¿Cierto?
8: Sí, el wattaje está abajo. Es que ¿sabes qué? En este partido todo funciona como así.
4: A medias.
8: No quiero decir lo que digo siempre en el programa, pero no. A medias. ¿Ah? Ni siquiera la formación de los equipos la dieron con los rostros de los jugadores.
7: que hay unos cuadraditos que están apagados. Cuidado, que viene Báez. Báez, pierna derecha, le pega Báez. Termina rebotando el balón en Movillo. Otra vez la segunda pelota le queda a la gente de Deportes Recoleta. Desde el fondo, con un zapatazo con pierna zurda, tiene que sacar el peligro Leandro Díaz. Y ahora fírmate que se viene la contra para el conjunto de O'Higgins de Rancagua. A través de Yáñez, pegado a la banda derecha, tiene que retroceder, buscar compañía de Felipe Faundes. Este elude rivales, se saca un hombre y le terminan tocando abajo una de sus piernas. Hay tiro libre para O'Higgins. Pausa y momento en 10 minutos del segundo tiempo para marcar el cambio, la modificación. Se le acabaron las oportunidades a Tapia, no las aprovechó Roberto Rojas.
8: Sí, claro, y hacíamos acá una pollita rápida con Ricardo Bando. ¿A quién saca? ¿Yáñez o Tapia? Yo decía Tapia, porque de verdad, si bien desborda, no hay buenos centros, pero en la posición que juega, y mira, va corriendo derechito a instalarse como Leonidas Burgos, como el Pocho Burgos. Ahí está, recibe el aplauso de la Andes, Francisco Tapia, con la 24 que reemplaza al 30, Joaquín Tapia.
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7: A la carga viene Pancho González, saca el centro. Queda con el molde hecho el número 16, Esteban Calderón. Tiene que barrerse, ir al piso, un hombre en Deportes Recoleta. Con cuatro hombres atacando Higgins, buscando con todo abrir el marcador. Estamos en 11 minutos del segundo tiempo. Le está empatando sin goles frente a Deportes Recoleta. Precisamente el conjunto capitalino es quien lleva las banderas a través de Nicolás Carvajal. Acá está el capitán de los recoletanos. Oscar, cediendo el balón para tomar él, y te escucho, Roberto.
8: Oye, mucha gente se dio vuelta aquí en la tribuna marquesina, me miró, me dijo, oye, ¿cómo? Caballero, dijo Francisco Tapia, claro, me equivoqué, era Joaquín Tapia. Todos me miraron aquí, la audiencia mayoritaria de Fuera de Juego. Lo otro, en la jugada de Pancho González, al menos medio metro adelantado el jugador de O'Higgins, no levanta la banderola el juez asistente número 2, el señor Hernán Banda. Como no hay VAR, pasa piola, nadie lo va a retar.
9: ¿Había un Hernaní Banda o idea mía?
8: Hernaní Banda, claro, Radio Minería. Locutor periodista. Radial. Periodista, claro, locutor radial, muy conocido.
3: Celebra Panchuco, hizo gol la U, Lucero, al minuto 41, por el 1-0 de la U sobre San Felipe.
8: Firme, se hizo gol Lucero, ahora sí que cae agua.
7: Acá en Rancagua, la carga viene de Deportes Recoleta, todo por el sector izquierdo del ataque del conjunto capitalino. Este es el número 17, Nicolás Carvajal, el capitán del conjunto santiaguino, poniendo la pelota dentro del área, un hombre con un centro desde el sector izquierdo. La pelota que la controla ahora sí, Bastián Yáñez, intenta salir jugando, conectarse con Calderón. Termina rebotando la pelota en un hombre de Deportes Recoleta, y por eso a la carga se viene otra vez el conjunto capitalino, a través de Lara. Lara que se conecta con otro hombre que era Felipe Flores. Ahí está el recién ingresado con un taco. Finalmente le devuelve la pelota a O'Higgins porque había una falta. Un tiro libre que le cobran a los celestes. Estamos en 12 minutos del segundo tiempo. Por ahora, marcador sin goles. Pero a la carga viene Panchito González. Tres cuartos de cancha. Pierna zurda, va a sacar el centro. Destapado viene Díaz. Le puede pegar Díaz. Pierna zurda. Acá está Díaz. Le va a sacar el centro. Díaz. Termina rebotando la pelota en un hombre. Pero otra vez queda dentro del área. Acá está. Le pega. Anulado el gol de O'Higgins. Convertía a Yáñez. Antes. Posición de adelanto, Roberto Rojas lo reclama con todo, Thiago Vecino.
8: Es que no estaba en posición de adelanto, pues si cuando tira el futbolista de O'Higgins hacia el arco o hacia el centro, como es Leandro Díaz, estaban todos en buena posición. Y luego hay un rebote, y el rebote lo genera un jugador de Recoleta. Y es lo que reclama Thiago Vecino, estaba completamente habilitado.
7: O sea, Banda, la que está inhabilitada, la habilita.
8: Claro.
7: Y la otra al revés. A la carga viene Recoleta. Cuidado que la pelota le va a quedar a un hombre. Acá está el número 17. Le pega Carvajal. Por arriba. Sobre el arco que defiende Jorge Peña. Estamos en cuanto en 13 minutos del segundo tiempo. No se sacan ventajas. O'Higgins y Recoleta siguen igualando sin goles acá en Rancagua.
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3: Felipe Flores es el que estuvo en O'Higgins, pregunta la gente. Oscar Garrido, perdón.
9: Sí, señor.
3: El que estuvo en San Luis, seguro, último. Sí.
9: Y con su particular estilo, Washington, si tú te acuerdas, que se remangaba mucho el pantalón a lo de Alexis Sánchez. Está haciendo la misma.
7: Vale.
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8: Sí, tal cual, fue una de las últimas incorporaciones a Recoleta de FF, Felipe Flores.
9: Tuvo problemas con el chupete y se fue a Recoleta.
8: Así es.
7: 14 minutos del segundo tiempo. Prendió, mejoró un poquito el partido, tanto de Recoleta como O'Higgins, Mauro Fernández.
9: Sí, hay un poquito más de oportunidades, de profundidad, con el ingreso, obviamente, Francisco González por el sector derecho. Ya tuvo un par de jugadas donde está mostrando lo que todos conocemos, y por su parte también le quedan espacios al equipo de Recoleta para rematar de media distancia. Lo tuvo Felipe Báez, lo tuvo también Arguin Arenas, y bueno, ha estado atento también la defensa de O'Higgins.
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7: 15 minutos del segundo tiempo. La pelota la controla Ogas, le va a pegar con pierna zurda, termina rebotando en Báez. Ahora la recupera Felipe Faúndez, abriendo la pelota para el otro sector por Díaz. Pedían una mano del hombre de Recoleta, termina rebotando en el jugador visitante ese balón. Y ahora las banderas la toma Bastián Yáñez, pegado a la banda zurda. El número 11 aparece Daniel Viveros, tiene que ir al piso, termina rebotando en él la pelota. Hay lateral Masterburger, que ya jugó Bastián Yáñez, pedía mal sacado, en definitiva nada dice el árbitro. La pelota le queda a Yáñez con pierna zurda, poniendo en juego ese balón, termina rebotando otra vez en un jugador de Recoleta. Nuevo lateral para el conjunto celeste.
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7: 15 minutos del segundo tiempo, se mantiene el marcador sin goles para O'Higgins, también para Deportes Recoleta, empate 0-0 a esta hora acá en Rancagua. Ahora Viveros, el número 11, Daniel, no le queda otra alternativa que mandar la pelota fuera del terreno de juego. Se va tras la última línea y tiro de esquina que lleva el número Roberto para O'Higgins.
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7: Arco del Norte, Rincón de la Costa, pierna derecha para Ninco Maturana. Estamos en 16 minutos del segundo tiempo, buscando abrir el marcador acá en Rancagua al conjunto celeste. El primer palo, va ese balón atento en el fondo, un hombre para sacar con pierna zurda el balón del terreno de juego. El lateral, que es Masterburger, lo juega rapidito. Bastián Yáñez se junta con él. Ninco Maturana con pierna zurda poniendo un centro. Aparecía en el fondo Tomarelli para sacar el peligro a medias nada más, porque otra vez le queda Ninco Maturana. Retrocede para Díaz, para Bastián Yáñez. Todo por el sector izquierdo del conjunto rancagüino. Pelota otra vez para el número 20. Acá está Díaz, se junta con Yáñez. ¡Qué buena! Acá está el centro. Cuidado, un hombre por arriba. No alcanza, dale de buena manera. Esteban Calderón, qué buena la combinación. Roberto Rojas, se juntaron Yáñez, también Díaz. Buen tándem por el sector izquierdo. Tuvo la apertura de la cuenta, Loyo.
8: Sí, linda la jugada, un lujito, un pase entre las piernas de Yáñez. Y de verdad fue muy atractivo el centro. No llegó Calderón, saltó muy desde atrás. Tiene que anticipar Calderón para poder llegar antes que el defensa, pero estuvo buena la aproximación de los celestes.
9: Oiga, Roberto, yo quiero ver la dupla Calmo.
8: ¿La dupla qué?
9: Quiero ver la dupla Calmo.
8: ¿Cuál es esa?
9: Calderón Moreira.
8: Ah, ya.
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3: Cristian Báez pregunta si nos estamos desinflando igual que Limache.
8: ¿Nosotros?
7: El ¿usted, Washington?
8: Ah, el partido, ya.
7: Ah, O'Higgins.
3: Estamos hablando del partido, muchachos.
8: Ah, perdón. Sí, oye, lo que pasa es que O'Higgins, y respondiéndole a nuestro auditor, Washington, tiene esa expectativa ahí que todavía no comienza a vivirla, que es la semifinal con Ñublense y el partido con Boca. O'Higgins tiene eso, ¿ah? esa lucecita. Si no fuera por eso, yo creo que estaríamos como Limache, ¿eh? Así de a poquitito.
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7: 18 minutos del segundo tiempo, O'Higgins con todo, buscando la abertura de la cuenta acá en Rancagua. La pelota la controla Maturana, abriendo por el sector derecho, ahí pillaba Panchito González, con pierna zurda, durmiendo la pelota. Abierto por el sector izquierdo, aparece Díaz, se la cede más arriba para Tiago Vecino. Este se quería juntar con un hombre en ofensiva, O'Higgins de Rancagua. Termina cayendo Bastián Yáñez, le va a pegar Ogas, se la deja Vecino. Vecino para Ogas, acá está el primero O'Higgins. Termina cayendo, no supo definir Felipe Ogas, pedían penal. Roberto Rojas, el público acá en Rancagua, nada dice el árbitro Nicolás Gamboa, no supo definir el número 8 rancagüino.
8: Aquí voy a decir algo que digo siempre.
7: A ver,
8: ¿por qué no le pega con la derecha? No, es que es zurdo, pero péguele con la derecha. Da lo mismo que le ataje el arquero, que le caiga ya a la calle Freire, me da lo mismo. Pero intente con esa pierna, ¿por qué tiene que acomodarse para la zurda? Por eso es que lo pincharon de atrás, lo empujaron de atrás, ya lo marcaron con dos y llegó desestabilizado para poder golpear con zurda el jugador Felipe Ogas, que en el primer tiempo precisamente criticábamos aquella situación, que no golpea la pelota al arco teniendo tanto espacio para hacerlo, y ahora no lo hace con derecha. ¿Por qué? Porque tiene miedo a pegarle mal. Pégale, si en una le das y haces el gol, maestro.
9: Pero hay un atenuante, Roberto. Hizo una pared con Chavo, sí. Vecino, acomoda la pelota con la pierna izquierda. Y cuando quiere pegarle con la derecha, ya tenía dos jugadores, por eso trató de acelerar un poco.
8: Yo creo que antes le pudo pegar, Mauro. Antes le pudo pegar con derecha, cuando hace la buena pared con el jugador. Pero bueno.
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7: Canta la gente en 19 minutos del segundo tiempo, se mantiene el marcador sin goles acá en Rancagua, están empatando Higgins y Deportes Recoleta, todo esto por la fecha número 4 de la Copa Chile, el torneo que une al país. En el fondo, el capitán de los celestes es Nico Garrido Botines, del mismo color, para salir jugando, pelota abierta y profunda para el sector derecho para Panchito González. ¿Va a llegar o no va a llegar? ¿Va a llegar o no va a llegar? Llegó finalmente el número 24. Evita que abandone tras la última línea. Finalmente el lateral va a ser para Deportes Recoleta, en el fondo, cerquita del Ande.
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8: Oscar,
7: te escucho, Roberto.
8: Lo acabo de confirmar con el gran Tati Medina, gran capitán, año 2005, en el ascenso 2004. Saludos para él. Me confirma que Tapia, Pinto, Ogas, Calderón, Faúndez y Maturana jugaron juntos en las canteras. Se conocen de pequeño, jugaron Copa Libertadores, en fin. Y por otro lado, Movillo, Godoy y Muñoz también fueron parte del mismo equipo, de la misma equipación, salieron campeón ante Colo-Colo. Y a eso hay que agregarle a dos jugadores, Letelier y Matamoros, que también fueron parte de estos equipos, muy buenos equipos canteranos, que dieron mucha pelea, playoff, finales, campeón ante Colo-Colo de las canteras celestes.
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7: 21 minutos del segundo tiempo, por ahora O'Higgins y Recoleta no se sacan ventajas, marcador sin goles para ambos en la fecha número 4 de la Copa Chile. Acá está Fuera de Juego, acá está Radio Bienvenida, acompañando al equipo celeste, que el próximo jueves Roberto Rojas va a tener que recibir a Colo-Colo 20-30 horas, aquel partido con la fresquita en Rancagua.
8: Tal cual, partido por la Copa Chile que sigue jugándose. ¿Qué fecha es esa, Cuña?
10: La segunda
8: fecha, O'Higgins, Colo-Colo acá en el Teniente.
7: Cuidado que viene González. Balón profundo que busca el número 24, a Panchito González, el argentino, pero atento, está en el fondo, rapidito de piernas y de manos también Álvaro Salazar para quedarse con la redonda. Roberto Rojas, ¿es verdad que hay un jugador celeste que ya timbra pasaporte y arregla las maletas? ¿Ya libera un cupo de extranjero en el OIOI?
8: Y me das pie para el debate, para que lo conversemos. Qué raro que Benjamín Eschamine, que llegó a principios de este año, finales del anterior, para hacer refuerzo de este año, haya sido titular en el partido ante Colo-Colo, un partido donde todos queríamos que se resarcieran de la derrota ante la U, de lo que había sido ante Unión y todo aquello. Sin embargo, se va. Sin embargo, es prescindible por parte de la directiva, por cierto, que son los dueños, los empleadores, pero también del técnico, que no hace algo para que se quede. Insisto, un jugador titular hace un par de días atrás en el Monumental, en un partido importante para O'Higgins. Es extraño, por decirlo de alguna manera, o por decirlo de alguna forma, que Eschamine ya no esté en la posibilidad de seguir defendiendo los colores de O'Higgins. Y el otro que suena, se habló, se dijo, de que hay un equipo de Brasil que quiere el concurso de Arnaldo Castillo. ¿Sabe cuál es el club? Que está muy bien reporteado por un periodista de la zona.
7: A ver,
8: el Vitória. Rival
7: de Brasil,
8: tradicional del Bahía.
7: O sea, de Bahía, bien digo.
8: ¿Ah?
7: El rival. ¿Lo habrán querido mostrar, Mauro Fernández, a Eschamine frente a Colo-Colo?
9: Yo me iba a meter y iba a decir que yo veía otra imagen, que era esa. Que a lo mejor la gente hoy cruz, oye, va a jugar Eschamine con Colo-Colo. Ahí lo,
7: es bueno,
9: es muy bueno, está jugado todo el campeonato, la deja chiquitita. Y firmemos el tiro, y firmaron antes del partido.
7: ¿Hubiese hecho algo usted para retenerlo? Ya le pregunto, porque a la carga viene Panchito González desde el sector derecho, sacando el centro dentro del área, Maturana. Doble oportunidad de Maturana. En la primera, Álvaro Salazar le pone el pecho a las balas, evita en un tapadón lo que pudo ser el primero. Después le queda para la zurda, le pega Maturana por arriba, arriba, arriba, arriba, arriba. Tuvo el primero Roberto Rojas, el hoyo y en los pies de Maturana.
8: Sí, no quiere entrar el balón. No tengo otra frase, la verdad, hubo opción clara, pegó en los tubos, luego Maturana le da de zurda, un semivoleo, no venía bien esa pelota, es difícil golpearla bien y tirarla hacia abajo, casi siempre sale hacia arriba, en esta ocasión así fue nomás. Se salva Recoleta, O'Higgins tal vez por merecimientos podría ya ir ganando, pero claramente esto no es de merecimientos, hay que embocarla ahí en los 7 metros por 2.
9: Y la jugada originada por el sector derecho por Francisco González nuevamente.
8: Sí, claro, marca la diferencia al tiro. Oye, Macota acá, Ricardo Bando, claro, Eschamine, ¿qué fue lo que hizo los Higgins? Nos metió en la semifinal de Copa de la Liga.
7: Golazo, le queda Calderón y ahora con los pies una estatua cemento para Álvaro Salazar. No quiere entrar la redonda dentro del área, le queda a Thiago Vecino. Finalmente le pega con pierna derecha y con los pies. Tiene las manos, el pecho y también los pies para sacarle redonda. No quiere entrar el balón Roberto Rojas acá en Rancagua para O'Higgins.
8: Y ahora si lo entró es porque claramente Álvaro Salazar mostró sus cartas como buen portero, buena estatura. Está muy delgado Álvaro Salazar, en muy buena forma física. A veces no pasaba por ese buen momento, ahora sí. Y con la pierna izquierda a lo arquero alemán. ¿Cómo se llama?
9: Neuer.
8: El mismo. Como Neuer, como el alemán, ¿no? Lanzándose a la derecha y con la pierna izquierda la saca nomás en un tiro donde Thiago Vecino estaba prácticamente solo para poder elegir el costado. Lo elige bien, creo yo. Sin embargo, estuvo ahí el portero Salazar cuando me parece que va a haber una sustitución, ¿o no?
9: Finalmente, sí, hay un jugador desgarrado. Ahí Mauro nos parece.
5: Sí, de hecho, el número 10, Mikel Arguinarena, hace gestos a la banca que por favor apuren, que hay que hacer un cambio. Ya se está preparando una modificación en la visita. Me parece que es el número 33, Roberto Riveros. Ya se los voy a decir si es el jugador
7: Tomarelli,
5: que
7: ingresa. Tomarelli, el número 4, me
9: sí,
7: parece
9: que es Tomarelli que está.
8: Sí, sí, no, sí es Tomarelli. Lo que pasa es que Mauro habla de que es Arguinarena el que hace el gesto, claro, sí, son, para el cambio. Sí, sí, sí.
5: Son dos modificaciones que se van a venir en la visita. Es el número 33, Roberto Riveros, y también el número 18, Cristian Cepeda.
9: Perfecto. Roberto, perdón, en esta jugada, Roberto, de que tuvo Thiago Vecino, me acuerdo cuando el Tunga hacía esa malle y dejaba el arquero apagando.
8: A todos, pues.
9: A todos.
8: Nos dejaba mirando al otro lado.
9: Exactamente.
7: 26 minutos del segundo tiempo, hay tiro de esquina desde el sector de la costa, arco del norte. Ahí está Nicolás Maturana para darle con pierna derecha. Tienen que hagan el cambio, ¿eh? Antes de que se realice el córner, los dos cambios, las dos modificaciones. Tomarelli, Mauro García, usted Tomarelli, mañana es feriado. Dos cambios en la visita.
5: Sí, se va por lesión el número 4, Fabricio Tomarelli. Y también abandona la cancha con la camiseta número 21, Gonzalo Álvarez.
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7: Ya pronto le pregunto a Mauro García, quien ingresó en 26 minutos del segundo tiempo. A la carga viene O'Higgins a través de Maturana, sacando el centro en el primer palo. Un hombre que cabecea, era Movillo. Finalmente la pelota se va abierta por sobre la portería de Salazar, el arquero de Deportes Recoleta. Estamos en 26, casi 27 minutos del segundo tiempo. Por ahora O'Higgins igual a sin goles frente a Deportes Recoleta, fecha 4 de la Copa Chile.
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7: Dos cambios, Mauro García.
5: Sí, de Recoleta. Abandonó el 21 Gonzalo Álvarez y el 4 Fabricio Tomarelli. Ingresaron con la 18 Cristian Cepeda y el 33 Roberto Riveros.
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7: Estamos en cuanto en 27 minutos del segundo tiempo, pelota abierta por el sector izquierdo. Acá está Yáñez, puede ser la última de Yáñez. Yáñez, perna zurda en el segundo palo. Un hombre que no aparece antes, un hombre de Deportes Recoleta para sacar el peligro. Acá la recupera Báez, el número 15, el chascón de Deportes Recoleta. Y se arma el contraataque para el conjunto capitalino, bien digo, a través de Carvajal, abriendo la pelota para Arguinarena. Arguinarena que cierra las piernas, evita el túnel por parte de Movillo. Movillo que otra vez recupera la pelota en el fondo, toca y toca. O'Higgins en 27, casi 28 minutos del segundo tiempo, sin goles el marcador acá en Rancagua.
3: Ah, se frío en el estadio, muchachos.
9: No, y se mareó un poco el defensa ahí Washington.
3: Sí, no, pero digo se hace frío porque realmente bajó la temperatura. 9 grados es la temperatura que hay en este momento acá en Rancagua, sensación térmica 8 a 7 grados, o 7, 8 grados si ustedes gustan. Y lo otro, ¿puede haber sido un favor que le haya pedido Bragarni a De Müller para que se vaya a Chamine? ¿O se lo lleve?
8: Sí, de hecho tienen mucha razón. Y complicidad con Bobaglio.
3: Claro, indudable.
7: Cuidado que viene Arguinarena, le cede la pelota al número 33. Ahí está Rivero, atento Jorge Peña, atento para evitar el primero del partido para Deportes Recoleta. Quería armar la contramedias nada más. Mauro García, buena oportunidad, la que tuvo el visitante en 29 minutos del segundo tiempo.
5: Sigue visando Deportes Recoleta por algunos minutos del partido. Se estanca el fútbol del cuadro visitante, pero en esta ocasión volvió a sorprender con el número 10, Mikel Arguinarena, y también con el recién ingresado Roberto Riveros.
7: Cuidado que viene el centro. ¡Palo! ¡Palo! ¡Palo por parte de un hombre de Deportes Recoleta! centro que cayó desde la derecha, un hombre cabeceaba dentro del área, estiró la mano Peña, finalmente el palo lo ayudó, tuvo el primero Deportes Recoleta acá en Rancagua, Mauro.
5: Se toma la cabeza toda la banca de Deportes Recoleta, ha tenido ocasiones muy claras para anotar el primer gol del partido, ahora un muy buen centro del número 11, Daniel Viveros, que logra rematar de cabeza a uno de sus compañeros, pero se tuvo que estirar Jorge Peña para que ese balón tocara en el palo.
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7: Huevos, le pide la gente, el público acá en Rancagua, a su equipo, al elenco rancagüino, que ahora va a tener en 29, casi 30 minutos del segundo tiempo, un balón detenido y una falta en ofensiva que le favorece a O'Higgins, Roberto Rojas.
8: En contra de Thiago Vecino, en la falta, en dos o tres veces lo abrazan, le ponen el brazo en el cuello, muy cerca Gamboa, se demora en cobrar, finalmente lo sanciona nomás y es un tiro libre peligroso, recostado hacia la derecha, ofensiva del cuadro rancagüino, está Maturana, también está Panchito González.
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7: Le pega González, palo, palo, palo, segunda pelota, le queda otra vez a Francisco González con pierna zurda, dejándose la Maturana, le pega a Maturana con la zurda, ahora está, Calderón le va a pegar, Calderón, otra vez, entre Salazar y un defensa de Recoleta, evitan, ahogan el primer grito de gol para el conjunto celeste, que han tendido ambos jugadores en el terreno, en el área, se queja la gente, quería jugar rápido, Higgins, le metieron el cuerpo, las manos, toda la humanidad, Roberto Rojas, los hombres de Recoleta para evitar el primero celeste.
8: Sí, claro, es la noche de los tubos, ¿no? La noche de los verticales, de los travesaños, de verdad, el cabezazo de Flores delante allá en el arco sur, bonito, muy lindo, estaba bastante lejos, Mauro, ¿eh? Del arco, Felipe Flores, sin embargo, cabecea muy bonito, y la pelota se estrella en el vertical izquierdo, y ahora en el propio vertical izquierdo, muy buen tiro libre de Pancho González, nada que hacer el portero Salazar, y de nuevo, como dice, ¿no?, el dicho, caprichosamente en el vertical izquierdo, vienen dos cambios en O'Higgins, abandona con la camiseta 29, Bastián Yáñez ingresa con la 26, Rodrigo Godoy también va a ingresar con la número 18, Esteban Moreira, y reemplaza al uruguayo con amarilla, Thiago Vecino con la 32.
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7: Vuelve Moreira a la cancha entonces, el número 18, el centro delantero. Ya pues, Mauro, ahí está la dupla que usted quería ver, Camo.
9: La dupla Calmo, dije.
7: Calmo.
9: Sí. Ahí están los dos canteranos, buen físico, ojalá que...
7: Espigados ambos.
9: Ojalá que aquí aproveche Esteban Moreira, el buen cabeceador. Veamos cómo anda.
7: Todavía atendido en el piso está Álvaro Salazar. Asistencia médica para el portero que por ahora se está convirtiendo en figura. Estamos en cuanto en 32 minutos del segundo tiempo. Higgins lo empata 0-0 frente a Recoleta. Te escucho.
8: Al defensa y al arquero no les pasó absolutamente nada. Hay que llamarle lesiones, peligro de gol.
7: Perfecto. Lateral con las manos, la va a jugar Díaz poniendo la pelota dentro del área. Ahí espera Calderón y también Moreira. Moreira que estaba tomado por un jugador de Deportes Recoleta. Ahora la segunda pelota la viene a pelear Díaz. Habían pedido que el balón abandonara el terreno de juego. Definitivamente eso es lo que se cobró. Oscar. El lateral con las manos lo va a jugar O'Higgins. Te escucho, Mauro García.
5: Se prepara con la camiseta 7, Branco Proboste.
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7: A la carga venía Calderón juntándose con Moreira. Le terminan cometiendo falta el número 18. Hay un tiro libre peligroso cerquita del área. Roberto Rojas recostado hacia el sector izquierdo que le pertenece a O'Higgins acá en Rancagua.
8: Ahora recostado hacia la izquierda en ofensiva. Se pelean la pelota.
9: Sí, ojo con eso. Maturana la lleva.
8: A mí me carga eso porque no, primero, ¿sabéis qué te demuestra? Que de camarín y de la semana no viene practicado eso. O sea, ahí la quiere Moreira,
9: la quiere Maturana,
8: la quiere
9: Francisco González.
8: Y la jineta que la tiene ahí, Panchito.
9: Sí, y le va a pegar Panchito, guárdate nomás.
8: Ya, Maturana ya perdió, Maturana de bajo perfil, no le gusta pelear, listo, se fue.
7: Ojo,
8: Moreira no, grandote.
7: Sí, puede ser.
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7: Cambio Mauro García.
5: Sí, se fue de la cancha con la número 10, Mikel Arguinarena, ingresa en su reemplazo con la 7, Franco Proboste.
9: Roberto, entonces. Roberto, ¿quién le pega?
8: Moreira.
9: Pancho González, digo yo.
7: Moreira, creo yo.
5: Oscar,
7: ¿sí?
5: Público asistente al teniente, 1.369 espectadores.
7: Valientes, que hasta ahora ven en 34 minutos del segundo tiempo, el 0 para O'Higgins, 0 para el conjunto de Recoleta y un tiro libre. Acá puede estar la apertura de la cuenta, atención, súbale el volumen a la 93.3, que puede estar el grito de gol, le va a pegar González, finalmente Moreira, pierna derecha, le pega Moreira. Balón que se va por arriba, arriba, arriba, arriba, arriba del arco que defiende Salazar. Le pegó Moreira finalmente. Roberto Rojas tenía que bajar esa pelota, pero no bajó.
8: Sí, claro. Sabía que era Moreira porque la actitud física de Pancho González era que no le iba a pegar. Pues sí, como que amagaba, como que miraba, arreglaba la base. Hizo pura cachaña nomás. Al final le pegó Moreira muy mal, le pegó muy arriba. Falta ese especialista, ¿eh? Ese que es mitad de gol, pues se para la pelota y es mitad de gol ya.
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8: ¿Está incómodo en la caseta, Oscar? Que lo estoy mirando ahí por StreamYard.
7: Tengo las patitas heladas.
8: Que se mueve para el chef.
7: Sí, por eso no, me refugio. Cuidado, que viene Recoleta, viene Recoleta. Atento esta peña. Y la pelota le va a llegar arriba a Moreira. Moreira que corría rapidito de piernas, pero finalmente la pelota la tenaza con las manos. Se queda Álvaro Salazar con el balón. Estamos en 35, casi 36 minutos del segundo tiempo. Quien tiene cero, Recoleta tiene cero acá en Rancagua.
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7: Pide un gol Mauro Fernández, la gente acá en Rancagua. Todos los planes los tiene Lucas Bobaglio. Le pega Díaz de distancia, el número 20. Pedía que había rematado la pelota, que había rebotado en un hombre de Deportes Recoleta. Finalmente se va desviada tras el arco que defiende Salazar. Al menos si hay algo que no le podemos cuestionar a Bobaglio, es que probó todos los planes para llegar, sí, al gol en este partido.
9: Sí, justamente, ultra ofensivo. Al chico Godoy por la izquierda, Panchito González por la derecha, los dos centrodelanteros canteranos también, rematando por todos lados. Bueno, Gin trata de aproximarse con todo lo que tiene para poder buscar el gol, pero también es así como se han perdido un par de ocasiones claras de gol y ha estado bien Álvaro Salazar en el arco, pero el resto recoletano solamente aguantar, algo de contragolpe y por ahí, bueno, las que tiene a veces Felipe Flores, jugador siempre peligroso, las que tiene que aprovechar.
8: Estas son, muchachos, las opciones donde uno tiene claro la situación. Yo creo que en Colo-Colo el primer tiempo es de Bobaglio y O'Higgins no logra ganarle a Colo-Colo porque Bobaglio planifica mal y pierde un tiempo, ¿no? Y ahí Colo-Colo hizo dos goles. Y hoy día es de los jugadores. O sea, cuando uno quiere, no, hay que ver jugar a este, no, hay que ver jugar a este otro. Están jugando todos, absolutamente todos, los que la gente, nosotros y el mundo higiniano quiere ver. Y es de ellos. El Bobaglio no puede hacer nada más que ponerlos y decirle, vaya, es su momento. Y ellos tienen que encontrar ese momento, de verdad. Más allá de las opciones de gol, los tiros, los verticales, pero son ellos los que ahora tienen que demostrar que sí están.
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7: Y cuidado que viene Pancho González abierto por la derecha sacando el zurdazo. Quería jugársela personal Pancho González. Le pega con pierna zurda, balón muy desviado. Roberto Rojas sobre la derecha del arco que defiende Álvaro Salazar, que ahora toma agua, se toma todo el tiempo del mundo. Estamos en 38 minutos del segundo tiempo. Se mantiene el marcador sin goles, Roberto, acá.
8: Igual que en el partido con Unión, en el partido con Colo-Colo, Francisco Fútbol Club, ¿no? Panchito a ratos quiere salvarla solo, quiere hacer la jugada solo, quiere que el video se lo manden a Rusia, a España, Italia, donde sea, y la verdad que no es conveniente que así sea. Me parece que Francisco González, siendo un habilitador y hace jugar a sus compañeros, también es vistoso, también se queda dentro de la retina de todos.
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7: Pelota que combina Riveros arriba en ofensiva, le queda el balón a Proboste. Desviada la oportunidad del número 7, el recién ingresado en Deportes Recoleta. Mal saque desde el fondo al conjunto celeste y la pelota ahora la controla Carvajal, abriendo la pelota con Viveros desde el sector derecho, sacando el centro. Atento Peña para quedarse con la redonda, la tenaza, y quiere salir jugando. Se arma la contra en O'Higgins.
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7: Ahora Pancho González le comete una falta a un jugador de Deportes Recoleta. Se gana la cartulina amarilla y tiro libre desde el sector izquierdo. Pasada a la mitad del terreno de juego, Mauro García.
5: Así es, una nueva cartulina amarilla. Se quedan parados los jugadores de Deportes Recoleta. Seguramente les sirve tomar estos segundos para que pase el tiempo. Están cómodos con este resultado.
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7: Cambio en O'Higgins. El último, Roberto Rojas, se va a Maturana.
8: Así es, seleccionado nacional. Perdón, sub-17, sub-20 ya a esta altura también. Joaquín Muñoz abandonó Maturana.
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7: 40 minutos del segundo tiempo, el centro va a caer desde el sector izquierdo para Recoleta. Golpe de puños por parte de Jorge Peña, el portero celeste que evita lo que pudo ser el primero para el conjunto capitalino. Otra vez la pelota de la IKEA, Recoleta a través de Carvajal sacando el centro. Gol de Recoleta. Gol de Recoleta. Centro desde el sector derecho. En el segundo palo apareció un hombre que saltó más alto que todos los defensas del conjunto celeste. Golpe de agua fría, una nueva derrota en Copa Chile. Minuto 40 del segundo tiempo. Apareció Felipe más alto que todos los defensas del conjunto celeste. Golpe de agua fría, una nueva derrota en Copa Chile. Minuto 40

0: City abre el marcador ya quedando muy poco. Es una pena lo que está pasando con este O'Higgins. Vamos a ver qué es lo que hace Lucas Bobaglio para ver si puede empatarlo.
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2: ¿Qué más va a hacer, Mauro? Ya está todo hecho, como dice Roberto, y totalmente de acuerdo. Ya esto de los jugadores, equipo súper ultra ofensivo, ya no se puede pedir más. Todos los jugadores que hemos pedido que descansen este, que descanse este otro, que juegue este, que juegue este otro, están todos en la cancha. Quienes no aprovechan la oportunidad son los mismos jugadores. Bueno, de ahí estuvo, por una jugada Felipe Flores siempre oportuno en el arco, y la que tuvo la convierte, así que, qué decir, defraudarte de una actuación nuevamente de O'Higgins en el teniente.
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3: 42 minutos del segundo tiempo, nos comenzamos a olvidar de la Copa Chile a la basura este torneo con O'Higgins, que por ahora está sumando solamente un punto, aquel que consiguió frente a Unión Española. Está perdiendo frente a un equipo de la B, Washington Acuña. Ya luego le pregunto la estadística, ¿cuándo fue la última vez que nos abrazamos? El último triunfo, O'Higgins, hace rato que no gana el conjunto celeste. Acá en 42 minutos desde el fondo va sacando la pelota con pierna derecha Álvaro Salazar, en el fondo cuidado que pillaron mal parado a Movillo, Movillo que tiene que ayudarse por el capitán de los celestes, que es Garrido. Toma las banderas el número 21, abriendo la pelota por el sector zurdo, ahí lo pilla, destapado, aparece el número 24, acá está Godoy, Godoy que se junta con Díaz, pasa por la espalda el número 20, el ex de Conce, atento, toma la marca, toma una pausa también Godoy, Godoy que otra vez le llega a él la pelota, va a pegarle Godoy con pierna derecha poniendo la pelota en juego, atenta está la defensa de Deportes Recoleta para evitar lo que pudo ser el empate. O'Higgins de Rancagua, hace mucho rato Washington Acuña, que O'Higgins no gana en ningún torneo.
4: Digamos que O'Higgins no gana desde el último partido que venció a Palestino por la Copa de la Liga. No recuerdo la fecha exacta, pero fue el último triunfo que tuvo O'Higgins en el campeonato en aquel momento, que fue el cierre del grupo, y de ahí en más no ha vuelto a ganar.
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5: Que vuelva Chamele, gritó acá un hincha. Estamos todos locos, ¿eh?
3: Mauro Fernández, uno pensaba que O'Higgins iba a tener más fútbol de cara al duelo con Boca. Boca que no ha jugado durante el parón del Mundial. Sin embargo, yo no sé si esto más ayuda o más acompleja el conjunto.
2: Sí, celeste. Bueno, la fecha del 7 de junio, sí. Domingo. El partido. Te dejo...
3: Viene Godoy a la carga, quiere empatar el partido a través de Panchito González. O'Higgins de Rancagua, pierna zurda, cuidando el balón, abierto por el sector izquierdo, aparece Díaz, puede sacar el centro, hay tres hombres buscando el empate, acá está, cuidado, aparece un hombre de Deportes Recoleta, uno de los centrales, aparecía ahí en el fondo Christopher Cepeda, para con un golpe de cabeza mandar la pelota fuera del terreno de juego. Hay nuevo tiro de esquina que lleva el número para O'Higgins, Roberto Rojas.
5: 7.
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3: 44 minutos, aparece Garrido, otro golpe de cabeza, quería buscarle un hombre, era Moreira, en definitiva le termina cometiendo falta Calderón, pie sobre la cara de uno de los jugadores.
5: No, en la cara.
3: De Recoleta, ¿dónde le pegó? Bueno, es amonestado el número 16, sí, Esteban, sí, Calderón.
5: Es amarilla para Calderón, que quiere dar el voleo, Oscar, cuando está el pivoteo de uno de los compañeros, y claro, él le quiere dar. Va con la cabeza lanzado completamente el jugador de Recoleta, y Moreira quiere hacer el voleo de derecha y le pega a la altura de la costilla, del hombro, por ahí, no fue en el rostro, ¿eh? eso te lo puedo asegurar, así que amarilla nomás, entonces otro más para Calderón en los O'Higgins.
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4: Oscar, decíamos que con Palestino en la Copa de la Liga fue el último triunfo que tuvo O'Higgins, pero por el campeonato nacional el último triunfo fue el 25 de abril frente a Ñublense 2-0.
3: Hace rato que no nos abrazamos. Año nuevo y después un poquito más, ¿ah? ¿Eh? ¿Cuánto más se juega acá en Rancagua, Roberto Rojas? ¿Cuánto más le queda a O'Higgins para empatar este partido?
5: 8 minutos. Y está el triunfo anterior a eso también el día 26 de mayo. O sea, se ganó con Palestino, luego veníamos de perder con Everton, y antes de eso Millonarios en Colombia, donde usted estuvo ahí, ¿no?
3: No.
5: ¿Cómo que no?
3: A la carga viene O'Higgins. Todo por el sector derecho del ataque rancagüino. Felipe Fagundes abierto entre cuarto de cancha sacando el centro. Aparecía Calderón, pero antes Alarcón para sacar ese balón. Otra pelota que le queda a Moreira, que quería pegarle. Antes aparecía el número 18, aparecía Cepeda, le termina cometiendo falta y un buen tiro libre en la

0: empanada del área Roberto Rojas para O'Higgins. Ahora sí, pues, esta tiene que ser. Este tiene que ser el empate para O'Higgins. Buena oportunidad, Roberto Rojas.
1: Es buena la oportunidad porque está en el semicírculo del área, en la empanadita. Una patada fuertísima que le dan a Calderona. De hecho, todavía está en el piso. El jugador Ranca Wino ahora lo pone de pie Joaquín Muñoz, el único que se preocupa de él. Los demás están todos ahí mirando quién le va a pegar a la pelota. Pero es amarilla para el 18 Cepeda, que entró hace poco en el cuadro recoletano. Ya ahora está frente a la pelota y nadie se la pelea. Francisco González, vamos a ver cómo le va en esta a Panchoski.
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0: Ahí está, con el cocodrilo y todo, Mauro Fernández. Aroma de gol, ¿lo gritamos o no lo cantamos?
1: Hoy se puso famón de hora.
3: Sí, es para un poquito confundir el arquero, creo yo, pero...
1: Si cambia la pelota, si cambia la posición de la pelota Faunde es porque le pega Faunde.
3: No se la tocó, pero yo creo que es para confundir un poquito al arquero. Generalmente también hay dos jugadores para saber quién le pega, pero yo creo que... Mira, Pancho González mirando a la banca, a ver si hace caso el técnico. Yo creo que es Panchito González.
0: Acá puede estar, 47 minutos del segundo tiempo. Hay balón detenido, buena oportunidad para O'Higgins para anotar.
1: No está cerca la barrera, mira dónde está.
0: El empate es que encima y delante de la barrera de Recoleta hay una defensa, sí. Hay una barrera de O'Higgins también.
1: Contra barrera.
3: La contra, claro. Barrera de
0: O'Higgins. 47 minutos, pierna derecha para Faunde, pierna zurda para González. Acá puede estar el empate. Atentos a la sala y pega González. Manotazo de Salazar. Iba a su palo, le mete la mano izquierda. Tuvo el empate O'Higgins. Iba al arco el remate de González, Roberto.
1: Así es el noveno tiro de esquina. Muy bonito el tiro, también la tapada. Mano cambiada, muy bien el portero Salazar.
0: Ahí va Godoy, pierna zurda. El tiro de esquina que va a caer sobre el área que defiende Salazar. En el segundo palo, cabecea un hombre. Aparecía el número 16, aparecía Esteban Calderón. Se ha abierto por el sector izquierdo del arco que defiende Salazar esa pelota. Por eso desde el fondo va a jugar Recoleta, que lo gana por 1-0. 48 minutos del segundo tiempo. Vamos a llegar hasta el 53.
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0: Enojada la gente acá en Rancagua porque hace mucho rato su equipo no gana. Está dejando escapar la Copa Chile, este torneo donde solamente suma un punto Washington Acuña. ¿Cómo está quedando la tabla en este grupo, en esta zona donde también está Unión Española y Colo-Colo en la Copa Chile?
4: Bueno, se mantiene Colo-Colo como puntero, como decíamos anteriormente, y Recoleta llegaría a 7 unidades, la Unión Española se queda con 4 y O'Higgins con un punto.
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4: Corrijo, Recoleta queda con 6 unidades, al igual que Colo-Colo, Unión Española con 4 y O'Higgins con 1.
0: Perfecto, acá la carga, viene Pancho González, todo por el sector derecho, sacando el centro dentro del área, aparece Calderón con un golpe de espalda, se la termina cediendo un jugador que era Godoy, y en definitiva no logra quedarse con la pelota el jugador Rancagüino, por eso el lateral con las manos, tras el rebote en un hombre de Deportes Recoleta, bien digo, le pertenece a O'Higgins. Estamos en 49 minutos del segundo tiempo, lo está ganando Recoleto por 1-0 acá en Rancagua en la Copa Chile.
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0: Pelota dentro del área, caía un hombre, pedían penal. En Rancagua pedían penal, lo cierto es que desde el fondo va sacando medias nada más la gente de Recoleta. Abierto por el sector derecho, entre cuarto de cancha, la pelota le queda a González, le pega a González. Un zurdazo de mucha distancia, alcanza a sacar un hombre ese balón en Guachipa, la gente de Deportes Recoleta. Era Branco Proboste, ahora rebota la pelota en un jugador de Recoleta con las manos, el lateral para O'Higgins.
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1: ¿Algún recuerdo del CAP?
0: Sí, la camiseta blanca.
1: Ah, muy bien. También.
0: Acá viene Calderón abriendo la pelota por el sector izquierdo. Godoy que puede sacar el centro. Acá viene Rodrigo Godoy en el segundo palo, cabecea un hombre. No con mucha precisión, por eso la gente de Recoleta se recupera. Le queda Faundes, le va a pegar Felipe Ogas que abre la pelota por el sector izquierdo. Acá está Pancho González, cabezazo. Gol de O'Higgins. El número 18 que tuvo que esperar muchísimo tiempo para volver a jugar con la camiseta que más ama, con esa que es celeste, que es de su ciudad, que es de Rancagua. Tanto tuvo que esperar el público rancagüino para que cayera el centro desde el sector derecho, pierna zurda de Pancho González, se la pone en la cabeza Moreira, este no se equivoca, y en cuanto en 51 minutos del segundo tiempo, dice que ahora Recoleta empata 1-1 frente a O'Higgins. empató la celeste acá en Rancagua.
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3: Sí, buen cabezazo de Esteban Moreira. Obviamente que había que empezar a jugar por arriba, porque Esteban Moreira tiene muy buen juego. Cabezazo te dejo, Oscar.
0: Cuidado que la pelota llega abierta por el sector izquierdo, lo quiere ganar O'Higgins. Este jodó y sacando el centro aparece en el segundo palo. Un hombre que era el número 14, la gente de Deportes Recoleta, se prende O'Higgins. Lara la manda fuera del terreno de juego. Hay tiro de esquina que llega el número, Roberto. 10.
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1: La única falla de los centrales de Recoleta es el gol de Calderón, ¿eh? Nadie saltó, nadie lo marcó.
0: Acá puede estar el centro por parte de Pancho González en el primer palo. Un hombre que saca el peligro a medias nada más, porque ahora la contra le pertenece a O'Higgins a través de Carvajal. Acá está el capitán del conjunto recoletano. Quiere ganarlo también el equipo capitalino. Antes, en el fondo está Felipe Ogás. Sin embargo, le cobran una falta a la gente del equipo celeste. Hay una tarjeta amarilla también. Mauro García quería salir jugando. El elenco de Recoleta. Estamos en 52 minutos. Queda uno para que termine el partido. ¿A quién amonestaron, muchachos?
5: Al número 20, Leandro Díaz.
0: Perfecto, entonces.
3: Este antiguo, Roberto, ¿por qué el equipo no juega así desde el primer minuto? Sí. ¿Ah? ¿Por qué reacción? ¿Por qué no atacar? ¿Por qué no jugar con dos centrodelanteros así y buscar por la orilla? La verdad que siempre esta historia es repetida.
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0: Se juega el último minuto del partido. A pelearle a O'Higgins, ahora le cobran una mano. Manol, es lo que dice Nicolás Gamboa. Por eso balón detenido va a tener Baez. En el fondo quedan 30 segundos y esto se acaba por ahora. O'Higgins está igualando 1-1 frente a Recoleta, te escucho.
1: Sí, sobre el comentario de Mauro, claro, y los técnicos tienden a decir, claro, es que con el diario del lunes. Pero la pregunta es, ¿por qué no partiste así? Eso es lo que uno quiere que el técnico explique, ¿por qué no partiste así? Pero claro, insisto, ellos siempre se escudan.
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0: Pitazo del árbitro Nicolás Gamboa y final acá en Rancagua, terminó, culminó, acabó el duelo entre O'Higgins y Recoleta, resultado amargo, empate. Que al menos le permitió a la gente celeste celebrar ese gol de Esteban Calderón cuando ya casi terminaba el partido. Señoras y señores, con 2 puntos se queda O'Higgins de Rancagua en esta Copa Chile, cediendo mucho terreno. Un mal sabor, un gusto amargo este empate donde O'Higgins y Recoleta igualaron 1-1 en la fecha 4 de la Copa Chile.
4: Y fueron relatos de Oscar Garrido de la Vena para este empate entre celestes y recoletanos por la fecha 4 de la Copa Chile, partido disputado en el Codelco Teniente. ¿Qué hacen los visitantes, Mauro García?
5: Se saludan con los jugadores de O'Higgins y van a ir a despedirse de la gente que vino a alentarlos.
4: Se van contentos, me imagino, con el empate. Y la gente rancagüina no tanto, Roberto Rojas.
1: No, para nada. Se saludan. Igual Bobailo está dentro de la cancha saludando a sus pupilos. Antes que perdamos gran parte de la sintonía, porque evidentemente la gente cuando no gana el equipo se enoja y apaga la radio y todo. Hay que decirlo en exclusiva. 10.000 personas. El aforo para el partido del día jueves ante Colo-Colo, 10.000 personas. El aforo para Colo-Colo, 2.000 entradas. Para los hinchas de Colo-Colo, 2.000 entradas. El operativo del día jueves será el mismo, idéntico al operativo que se hará ante Boca Juniors. Es una prueba de las autoridades locales, de O'Higgins y de todos quienes competen para la seguridad de los estadios, que el día jueves el operativo en los anillos circundantes al estadio y lo que pase dentro del estadio es lo que se va a hacer de manera idéntica ante Boca Juniors el día 29, el día 30 de julio acá en el Teniente.
4: Bien, información de primera fuente entonces en relación a lo que será el próximo jueves, donde O'Higgins vuelve a jugar de local en el Teniente, pero por la fecha 2 de la Copa Chile, donde jugará la revancha frente al cuadro de Colo-Colo.
3: Y Washington son hinchas de la región. De Colo-Colo, digo.
4: Entiendo que va por ahí, sí, Roberto, ¿no?
1: Tal cual, me faltaba solamente ese dato. Bien, Mauro, los hinchas de Colo-Colo, que son 2.000 las entradas, que residan en la región de O'Higgins, se hincha y empadronado, evidentemente, por Colo-Colo, y que tengan la recepción la gente de O'Higgins.
4: Ahí está, información completa entonces, que usted la escucha a través de Fuera de Juego en Radio Bienvenida. Luego estaremos en la parte baja, zona mixta, zona conferencia de prensa, para lo que son las declaraciones tras este empate 1-1 de O'Higgins frente al cuadro Recoleta.
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4: Flumeclub nos dice: salí del estadio, una pena, una desplicencia total, y Bobaglio se le olvidó ser el DT, no sabe parar el equipo, más encima no hicieron nada por nosotros y el frío, dice Flumeclub, enojado. Panchuco dice: escucha que fome, el capo se desinfló, pero mientras la U 0-2 o 2-0, Arce marcó el gol, vamos capo, ponerle bueno. ¿Qué más? Cabamonte dice: ¿qué falta hace Sarrafiore y Ravelo? Mira, por acá Ítalo nos dice: hola, gracias por la transmisión, somos Ravelo Dependiente, saludos a Hospitalización Domiciliaria, dice Ítalo, gracias. Nuestro amigo Hanoman nos manda un audio, a ver qué nos dice. Ya se fue Chamine Hanoman, ¿eh?
6: Hola Washington, espero que con este resultado y este tipo de partidos que es Copa Chiste, la dirigencia tome carta en el asunto y los precios de las entradas para el día jueves no sean tan exagerados, porque de verdad que es una vergüenza ver un tipo de partido así.
4: Bueno, vamos a ver lo que dispone la gente de O'Higgins, me refiero a su dirigencia para el partido del jueves en tema valor numérico, valor precio, quiero decir, de la gente que asista. Gonzalo dice: ¿cómo ayuda el juego un buen centro y un buen 9 en el área? Hay que potenciar a Moreira, dice Gonzalo. Nuestros amigos que están participando en el WhatsApp, lo cual desde ya comenzamos a agradecer. Mauro Fernández, voy contigo en primera instancia para ir conociendo qué impresión te deja a priori este resultado ya de 1-1.
7: Sí, aprovechando lo que dice nuestro amigo Gonzalo, yo también estoy muy de acuerdo. O sea, más minutos para Moreira, un poquito menos a Vecino, ya sabemos qué es lo que rinde, y generalmente cuando si no tienes un Arnaldo Castillo, que es un especialista en el juego aéreo, Moreira te lo da, pues Moreira te ayuda en ese aspecto en el juego aéreo. Sabemos que es fuerte en esa parte, pero por eso te digo, yo ahí en esas cosas que de repente no entiendo de Bobaglio con respecto a algunas situaciones, yo sé que no estoy en la semana en la práctica de O'Higgins, pero claramente necesitamos que Moreira y el mismo Calderón tengan más minutos por sobre Thiago Vecino, así que bueno, en líneas generales, Washington, partido que el primer tiempo lo comentamos, con muy poca oportunidad de gol, y al final es lo que decíamos junto a Roberto, que sea un equipo reactivo, que uno quisiera que fuera de principio a fin. O sea, es muy difícil que un equipo pueda sostener un tema de dinámica desde el primer minuto hasta el minuto 98, pero por lo menos lo que digo yo, el tema de la actitud, de querer ir a buscar la pelota corriendo y tratar de demostrar que quieres ganar, y eso se vio en los últimos minutos, cuando el equipo iba perdiendo, cuando íbamos empatando. Y un poco por ahí va la mano. O sea, a veces lo futbolístico cuesta un poquito porque se te mete atrás el equipo rival, pero las ganas nunca deben desaparecer. Entonces, obviamente que empiezan a aparecer los centros. Bobaglio tiró todo a la cancha, o sea, todo lo ofensivo que uno espera o quiere. Generalmente te mete a dos punteros, uno por la derecha, que es Francisco González, Yaño Godoy por la izquierda, y dos centrodelanteros, primero Thiago Vecino con Calderón con Moreira, y bueno, al final resultó uno de esos centros, porque en realidad no había otra fórmula de poder acercarnos al arco, y lo otro, seguimos teniendo farra de la cantidad de oportunidades que tuvimos, por lo menos fueron tres clarísimas de que no pudimos invocarla, y al final todo esto pena, porque si no las convierte el equipo rival, y nos pasa lo que nos ha venido pasando todo último tiempo.
4: Ahí está el primer comentario de Mauro Fernández. Empate 1-1 entre O'Higgins y el cuadro Recoleta. Estanislao Tano dice: mal O'Higgins, me voy del estadio con frío y molestia. Mira, por acá Hanoman dice: lo único bueno de hoy fue la transmisión. La transmisión, dice. Muchas gracias, amigos de Fuera de Juego. De nada, Hanoman. Flume Cruz nos manda un audio. ¿Qué dice?
8: Más que rabia, una pena, cuña. Yo siento que el equipo no juega nada, Pablo no paró bien el equipo nuevamente. Esta hinchada que sigue apoyando, sigue demostrando la fidelidad, pero ellos no hacen nada por nosotros. Es una pena. Yo siento que la culpa hoy en día es de Bobaglio, que no supo parar el equipo. Este equipo que terminó debía serlo parado al inicio. ¿Por qué no lo hizo? No sé. Esa es mi pregunta y esa es mi duda. Saludos.
4: Gracias, Flume. ¿Quién más? Gerardo Montesino dice: hola, estimado, buenas noches. Pero la mayoría pensábamos que este campeonato de la Copa Chile debiera ser dejado de lado. Lo positivo, están haciendo goles los reservas. Celestes, las buenas y en las malas, también en las más o menos, dice él. Claudio dice por acá: hola, buenas, Claudio Galvez, bien por Moreira. Gracias, nuestros amigos que están y continúan a través de nuestro WhatsApp.
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4: El grupo E queda encabezado con Colo Colo con 6 puntos, con 2 partidos jugados. Unión Española con 3 partidos jugados y 4 puntos. Recoleta, 4 partidos jugados y 4 puntos. Y O'Higgins con 3 partidos jugados y 2 puntos. Esa es la tabla del grupo E, donde está el cuadro rancagüino. Hacemos ya la pasada por la parte baja, zona mixta. Tenemos ubicación ya, muchachos.
5: Sí, ya estamos en la zona de conferencias. Me parece que va a ser rápido el día de hoy. Vino un personal del cuadro de Deportes Recoleta para ver si querían tener declaraciones del técnico Francisco Rué. De momento nadie quiere o nadie va a preguntarle al técnico de Recoleta, así que vamos a ver si va a declarar o si no, si viene Lucas Bobaglio.
4: Ya, estamos atentos contigo entonces, Mauro, ya en zona de conferencia. Roberto, en zona mixta, ¿nada todavía?
2: Ya. 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
4: Sí, a ver si mejoramos ese micrófono. Por acá, ¿qué nos dice nuestro amigo Jonás Schroeder? ¿Qué nos dice Jonás? Es más allá que sea Copa Chile, ya es muy preocupante que O'Higgins no esté jugando bien y que hace rato no gana. Saludos. Sí, miramos los resultados. Lamentablemente se da aquella condicionante. Por acá, ¿quién más nos escribe? Sebu, me parece que es. Sí, acá. Sebu, que es el que nos escribe. ¿Qué nos dice Sebu? Se va Chamini y O'Higgins sigue sin ganar. ¿Qué está pasando? Pregunta él. Saludos. Ya, se va Chamine y O'Higgins no gana. Bueno, nuestros amigos, sigan al más 56 950 29 15 92.
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4: 78 minutos de compromiso, Estadio Nacional. La Chile está venciendo por 2-0 Unión San Felipe. Digamos que los otros resultados: Ñublense venció en condición de visitante a Rangers de Talca, volvió a perder Rangers. También Curicó igualó 2-2 con la Universidad de Concepción. Ya lo decíamos que Calera venció 4-0 a Wanderers. Huachipato venció 2-0 Deportes Temuco. La Serena venció 2-1 a Cobreloa. Y Cobresal cayó de local 0-1 con Deportes Antofagasta en los duelos disputados en la jornada de hoy domingo.
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4: ¿Llegó Pancho Arrué o no habló definitivamente Mauro García?
5: No habló.
4: Así
5: que ya vinieron desde Comunicaciones de Higgins. En algunos minutos dijeron que va a comenzar la conferencia de prensa de Lucas Bobaglio. Aún no llega el técnico de Higgins.
1: Arrué habla inglés, ¿no? Europeo, ¿no?
4: Sí, pero el europeo se lo dijo Pozo, ¿no? Pablo Pozo, ¿no? Sí, claro. El ex árbitro.
1: Sí, claro.
4: ¿Estamos contigo en zona mixta, Roberto, todavía?
1: Sí, estoy acá. Se va Cristóbal Castillo, Diego Carreño, Martín Serrafiore y Miguel Brizuela. Van pasando todos los jugadores que no estuvieron el día de hoy. Nos hacen chao gentilmente. Pero evidentemente no quieren hablar. Se quieren ir luego a la casa, rapidito. Está muy helado y además que la familia los está esperando por acá. Se ve todos bien, ¿eh? Serrafiore caminando bien, aparentemente. Así que
4: me leíste el pensamiento. Te iba a preguntar exactamente sí. Lo mismo.
1: No, bien. Serrafiore súper bien. De hecho, fue el que más gentilmente nos saludó. El argentino de O'Higgins, que muchos lo extrañan, ¿no? Lamentablemente O'Higgins tal vez ha carecido de aquello. Martín Maturana, si bien hizo funciones de armar, hubo un par de jugadas que efectivamente cumplen ese rol, pero evidentemente son otra cuerda, Maturana, Ravelo y Serrafiore. Entonces la gente tiende a decir que se extraña a uno de los dos, tanto a Ravelo como a Serrafiore.
4: Perdona, dale, Mauro.
7: Sí, no, que solamente iba a comentar que hay una situación muy repetitiva con respecto a los resultados últimamente de O'Higgins. Es que O'Higgins le marcan, y cuando O'Higgins marca primero, obviamente que la situación es muy distinta.
4: Maneja
7: la situación, claro. Y lo ha hecho, lo hizo en el concierto internacional, le fue muy bien, pero las veces que le convierten, O'Higgins pierde. O sea, lisa y llanamente es así, los equipos rivales se meten atrás y le cuesta un mundo solucionar esos problemas a O'Higgins. Entonces, las oportunidades que tiene el cuadro celeste, se crea hartas ocasiones. Bueno, en este caso fue el segundo tiempo, porque el primer tiempo no llegamos casi nunca. Pero suele ocurrir aquello de que O'Higgins no puede hacer los goles, lo hace el equipo rival y se complica, pero absolutamente todo.
4: Pero fíjate tú, Mauro, lo que tú mencionas no deja de ser cierto, pero fíjate, tiene reacción. Si bien ha perdido partidos 1-0, como fue el caso de Huachipato, como fue el caso de Everton, como fue el caso de la Universidad de Concepción, pero tuvo reacción a ese 1-0. El tema está en eso, que le convierten igual.
7: Sí, no, pero por ejemplo el caso de la U de Conce, acuérdate que el arquero, el muchacho
4: fue figura
7: y después no jugó nunca más, porque después fue así. Pero de verdad que le cuesta convertirse, o sea, crea muchas ocasiones de gol, se farrea muchos goles y ahí
4: por eso,
7: gran parte del problema.
4: Por eso te decía que más allá de la no concreción, tuvo reacción, le falta eso, concretar la diferencia, o mejor dicho, concretar para marcar la diferencia a su favor.
7: Exactamente.
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4: Ancelotti nos dice, menos mal que se pudo empatar, hubiese sido una verdadera vergüenza perder con Recoleta. No es por menospreciar, pero Recoleta es como una primera de barrio. Lo otro que más queremos ver si el equipo B no funciona. Si este equipo juega versus Colo Colo el jueves, mejor traer un saco. Es la realidad y qué pena que hace rato que no ganamos, dice Ancelotti.
1: Acuña.
4: Señor.
1: Con Everton, O'Higgins lo perdía 1-0, gol en el minuto 16 de Soto.
4: Sí.
1: Luego lo empata al 51 Vecino y al 86 Chamine. Yo diría que fue el último o el único que uno recuerda, donde se da vuelta el marcador, como dice Mauro, y el resto tal cual. O sea, se comenzó perdiendo y se terminó perdiendo, digamos.
4: Claro, pero por ejemplo, el partido que tuviste, que se vio el otro día frente a Colo-Colo, tuvo la reacción. El resultado terminó perdiendo, pero a lo que voy yo, tuvo la reacción, pudo convertir a lo menos dos goles. El tema es que hay oportunidades que no se aprovechan, sí, que no se concretan, y eso termina igual pasándote la cuenta. No,
7: sí, pero tácticamente estamos hablando de lo que pasó en el Teniente de Washington, sí, lógicamente de visita son otras condiciones, de lo que pasaba en el Teniente últimamente, la problemática es repetitiva.
4: Es que te ganabas, yo a lo que voy es que ganas de visita y ganas de local previo a lo que estás pasando ahora. O sea, todo lo que se está pasando tanto en lo local como ahora en lo visitante no te está acompañando en comparación a hace cuántas fechas atrás.
1: Sí, pasó Gabriel Pinto y Faunde muy rápido, sin opción de declarar. A Faunde hace rato, hace rato Faunde cualquier excusa, que me tengo que ir rápido, no sé, y no habla. Y Gabriel Pinto también, pero bueno, se va Arnaldo Castillo por otro lado también, no salen por el lado habitual. Luis Pavés también no sale por este lado de zona mixta donde los jugadores saben que tienen que pasar porque aquí está la prensa, sin embargo toman la otra puerta para salir rápidamente y evadir en cierta forma la opción de pasar por frente a nosotros. De hecho, Pavés, que se fue por la otra puerta, no va a tomar la bolsa con la merienda, porque está a este otro lado de la bolsa de la merienda, precisamente porque saben los jugadores que tienen que salir por este otro lado. Sin embargo, salen por el sector norte, digamos, de zona mixta, no por el sur donde está instalado este mesón con la nutricionista del club que les entrega su bolsa con la merienda para que coman post partido. Algo que es habitual, Mauro, y que algunos jugadores tal vez no lo hacen siempre y regalan las cositas, qué sé yo, que son jugo y algunas comidas, proteínas y otros que deben comer. Eso está muy escrito entre ellos, o sea, post partido de inmediato comen lo que les pasan acá. Luego de 2 o 3 horas que pasa el partido deben comer otro tipo de cosas. Antes de irse a la cama en este caso.
7: Sí, seguramente parte de lo que instruye el nutriólogo ahí.
1: Nutricionista, es una dama.
7: Oye, perfecto.
1: Que la estoy mirando ahí, que está con sus asistentes entregándole las meriendas a los futbolistas que acaban de jugar el partido, cuando también sale Benja Rojas, otro de los futbolistas que no fue citado en el día de hoy. Y que, bueno, Mauro García nos indicará cuándo ya estará en opción de conversar el profesor Bob Baglio. Oye, un tema entonces pendiente, ya está confirmado en exclusiva, fuera de juego, 10.000 personas en el aforo para el jueves, 8.000 hinchas de O'Higgins, 2.000 para Colo-Colo, siempre y cuando sean colocolinos con empadronamiento por parte de Colo-Colo y que vivan en la región de O'Higgins. Y el operativo será tal cual el que será ante Boca Juniors acá en Rancagua en el partido de vuelta por la Sudamericana el día 30. Será lo mismo. ¿Por qué lo remarco? Porque habrán anillos especiales afuera del estadio. No solamente adentro habrán novedades, sino que afuera del estadio también habrán anillos de seguridad, donde uno tendrá que venir con la credencial en la mano, el hincha con la entradita, con el carnet de identidad, para poder mostrarlo en estos anillos.
4: Ya. Nos vamos contigo, Mauro.
5: Toma posición rápidamente. Ya vamos a comenzar en la conferencia de prensa.
9: Bien, ¿cómo están? Buenas noches. Vamos a dar inicio a la conferencia luego del empate entre O'Higgins y Deportes Recoleta por la fecha 4 de Copa Chile, Coca-Cola 0 Azúcar. Iniciamos con Mauro García de Radio Bienvenida.
10: Gracias, Paul. ¿Qué tal, profesor? Buenas noches. Como siempre, preguntarle sus sensaciones de este empate y también el día de hoy Ricardo Budón confirmó la salida de Benjamín Eschamine. Consultarle por este caso, usted aprobó la salida, ¿a qué se debe los motivos de que el jugador abandonara la institución? Muchas gracias.
11: Buenas noches. Las sensaciones, lógicamente, por un lado, el sinsabor de no conseguir la victoria. Que el rendimiento del equipo haya tenido momentos durante el partido, momentos donde nos costó, momentos donde fuimos superiores, momentos donde el rival tuvo sus oportunidades. En los momentos que fuimos superiores no pudimos tener la contundencia como para haber convertido un gol antes de lo que fue el gol del empate. Y por otro lado, algunas sensaciones positivas, porque terminaron jugando muchos chicos del club. La idea es poder darle oportunidades y minutos a algunos jugadores, así que bueno, desde ese punto de vista termina siendo levemente favorable.
1: Después la salida de Benjamín,
11: sí, está confirmada. Es un jugador que le apareció una oportunidad de un equipo de Argentina, decidió tomarla y bueno, es un jugador que no va a continuar el segundo semestre con nosotros.
9: Continuamos con Gabriel Arcas de Radio Orocoipo.
12: Buenas noches, profesor. Bueno, más allá de los resultados negativos que se ha dado, que se ha ido dando de un tiempo a esta parte del plantel de O'Higgins, O'Higgins finalmente no termina de convencer con el juego que nos tenía acostumbrado, no logrando los objetivos, y claro, el hincha se va molesto porque claro, se ve en la cancha un equipo como Recoleta, que no por minimizarlo, pero un equipo de otra categoría, y en la cancha se vieron como si jugaran los dos la misma categoría, profesor.
11: Bueno, lo que pasa es que también hay que contextualizar todo. Hay que contextualizar todo, no podemos decir que Recoleta y O'Higgins parecían dos equipos de la misma categoría. Yo creo que hay que analizar nuestro momento y ver que en Copa Chile nos está costando, sobre todo en esta rotación que estamos implementando. Lógicamente que eso conspira a veces con los resultados, pero bueno, es un momento especial nuestro durante el año. Así que, bueno, intentaremos sostener esta situación, que lógicamente que es incómoda, a nosotros tampoco nos gusta, y entiendo el descontento que se puede llevar el hincha cuando regresa a su casa, pero es un momento muy especial de la temporada nuestra, con cuatro campeonatos que tenemos que competir y bueno, lo hacemos de la forma que podemos, no de la forma que quisiéramos.
9: Continuamos con Diego Hidalgo de Radio Caramelo.
13: Hola, Luca, buenas tardes.
14: Buenas tardes.
13: 6 de 18 puntos en este mes de junio para mí, para el olvido, 33% de rendimiento. ¿Cómo motivamos al plantel? ¿Cómo motiva usted a sus jugadores? De hecho, no repitiendo las mismas formaciones en los partidos de la Copa Chile y teniendo ya el rumor de los jugadores que ya se van, que ya se fue, por ejemplo, Chamine, de los otros que están recibiendo ofertas, ¿cómo mantenemos la estabilidad y cómo planificamos y le damos la confianza al plantel? Muchas gracias.
11: Nosotros decidimos en esta instancia de la temporada hacer, yo ya lo vengo diciendo después de varios partidos, manejar las cargas de los jugadores. Hemos jugado demasiado durante los 5 meses de competencia que llevamos. Y la verdad que implementamos esta política para poder no sufrir lesiones, para poder sostener a un equipo sin exprimirlo al punto tal que no podamos sacarle mucho más. Y después, ¿cómo lo sostenemos anímicamente? No es algo que me preocupe. Sí, lógicamente, el no tener resultados positivos a lo mejor afecta un poco la confianza. Lo que por ahí puede generar inestabilidad en el plantel son lo que usted dice, las ofertas, los llamados, las tentaciones que le pueden aparecer a algunos muchachos después de un primer semestre que fue muy bueno y que algunos muchachos se han destacado. Entonces es lógico que reciban sondeos. Bueno, eso es muy especial porque es personal, y cómo podemos sostener esa inestabilidad personal depende de cada uno de los jugadores que reciben esos llamados. Hay algunos que a lo mejor están más curtidos y que lo manejan bien y que no le afecta lo más mínimo el día a día, y hay otros que a lo mejor sí. Entonces, bueno, eso es muy personal, y en la medida que nosotros podamos apuntalar, vamos a apuntalar, pero lógicamente que hay sondeos o llamados que nosotros desconocemos o no existen, pero lo único que sabemos es que Benja Chamine no continúa con nosotros.
9: Continuamos con Maximiliano Figueroa de Radio Rancagua.
14: ¿Qué tal, profesor? Buenas noches. A propósito de la salida de Chamine, se abre un cupo extranjero en Osinza Rancagua. Por lo mismo, me gustaría consultarle si usted ya ha conversado con la dirigencia sobre cuáles son los puntos a reforzar en este segundo semestre y cuántos jugadores más o menos llegarían a O'Higgins.
11: Bueno, yo ya lo vengo diciendo hace algunas semanas atrás. La idea de traer refuerzos va a ser siempre y cuando tengamos salidas. Se confirmó la primera y lógicamente que vamos a intentar buscar una pieza que nos permita reemplazar a Benja. Como dice usted, es un cupo de extranjero también, así que eso en el mercado nos abre la posibilidad de mirar fuera de las fronteras. Pero bueno, son los primeros días después de que se confirmó la primera baja. Entonces, bueno, estamos en charlas un tanto preliminares, prematuras con la dirigencia para ver el perfil del jugador que pueda llegar a potenciarnos el segundo semestre.
9: Última pregunta, José Antonio Vargas, Radio Bonita.
15: Hola, Luca, ¿qué tal? Buenas tardes, los saluda Voz Deportiva, Radio Bonita. Se vienen un mes de julio con, a mi juicio, los partidos más importantes que va a enfrentar O'Higgins en el año, hasta el momento, como lo son los partidos por semifinales de la Copa de la Liga. Yo considero que si O'Higgins, golpeo madera, llega, ¿cierto?, a quedarse con ese título, se iguala lo que se logró la campaña del año pasado, entonces ya sería un éxito bastante considerable. Yo creo que, y además está el partido con Boca Juniors, que para qué lo vamos a decir, hace muchísimos años que el equipo no competía a nivel internacional como lo viene haciendo, y me parece adecuado, como usted dice, poner las cosas en contexto y entender de que los campeonatos más importantes en este momento no son la Copa Chile, y hay que decir las cosas como son. Eso se entiende. Considerando aquello, ¿cuáles considera usted que son los aspectos, sobre todo de la mitad de la cancha hacia arriba, tres cuartos de cancha, que O'Higgins aún necesita mejorar, tanto con los jugadores titulares como con los jugadores que vienen sumando más minutos, para enfrentar estos partidos con Ñublense y con Boca?
11: Bueno, el tema de la efectividad es un punto que debemos hacer hincapié para tratar de pulir. Nosotros hoy, más allá que el rival también tuvimos situaciones muy claras, que a lo mejor en otro momento de la temporada la definición hubiese sido otra. Y hoy definimos a donde estaba el arquero. No elegimos el mejor lugar para definir. Entonces también eso es algo que tiene que ver con el momento. Nosotros estamos atravesando un año donde hemos competido muchísimo, más que nunca, para el jugador chileno que no está acostumbrado a jugar tanto. Tenemos jugadores que han triplicado, cuatriplicado la cantidad de minutos que han jugado la temporada pasada en 5 meses. Entonces eso es algo que hay que decirlo, y no quiero que sea una excusa, porque si hay alguien que no se quiere agarrar las excusas soy yo, y siempre le digo a los jugadores que no me gustan las excusas, pero eso es algo que uno lo tiene que decir. Estos jugadores han jugado mucho, y si en algún momento no aflojamos un poco, por más que querramos que ellos apreten el acelerador, se quedan sin benzina y no hay benzina. Entonces, este es un momento donde hay que bancarla. ¿Es incómodo? Es incómodo, es feo, no me gusta. Pero hay que bancarla para que por lo menos podamos tener un segundo aire en lo que resta de la temporada. Lo dije después del partido con Colo-Colo. Yo escuchaba al técnico de Colo-Colo que decía que ellos tienen planificado una pretemporada en 2 semanas. Y yo, por un lado, sentí envidia. ¿Cómo pueden preparar una pretemporada cuando nosotros no paramos de jugar, no paramos de concentrar, no paramos de competir? Estos jugadores se la pasan viendo videos de los rivales, viven encerrados, no ven a su familia. Y llega un punto que es bravo bancar tanto estrés y tanto nivel de competitividad. Insisto, sobre todo cuando no están acostumbrados. El jugador brasileño juega cada 3 o 4 días, pero el jugador brasileño juega cada 3 o 4 días desde que tiene 15 años. Y se acostumbró y juega y juega y juega y juega y juega. Y así todo le cuesta.